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1: Gracias, compañero, muchísimas gracias. Buenos días, buenos días, buenos días, estimados hermanos. Como todos los días, su amigo naturista, sanador ancestral y quiropráctico Marlon Bravo, llevándoles el mensaje de sanación, de curación, el mensaje de alegría, el mensaje de vida a todas aquellas personas que día a día nos visitan, agradeciéndoles. Agradeciéndoles también a todas las personas que han venido y en verdad han sentido la sanación, la curación a través de nuestras manos, a través de nuestro masaje, a través de nuestra sobada, de nuestra fregada, a través de la quiropraxia, la alineación alpabiótica, a través de ponerlo al cuerpo en su lugar. Como decía un señor, ahora sí me siento el cuerpo en mi lugar, porque yo antes me sentía torcido, maestro. Claro, aquel señor nunca en su vida había sabido que existía por lo menos la quiropraxia. Peor saber que existía la alineación alpabiótica o la alineación del cuello de la columna. No sabía. Nunca en su vida, como muchos de vosotros, se había dado un masaje. Nunca en su vida le habían hecho un masaje o le habían ayudado con una sobada, una fregada. Jamás. Lo único que conocía, como todos vosotros, señores, la farmacia, las pastillas, las inyecciones, etcétera, etcétera. Es por eso que estamos aquí, amigos, para poderles ayudar, llevándoles el mensaje de que la verdadera medicina, señores, no está en la farmacia, no está en el centro naturista, muchas veces está en su casa, en la cocina de usted. Vamos a suponer una persona que tiene gastritis, la cáscara de la papa. Miren ustedes que hay una serie de remedios que nuestros antepasados utilizaban, como por ejemplo la manteca de cuy. Miren ustedes, la manteca de cuy, la manteca o el infundie del pollo o de la gallina, pero que nosotros a veces hemos escuchado, pero nunca lo practicamos, porque es más fácil ir a la farmacia, señores, y comprar medicina muerta que nos quita el dolor o nos quita el síntoma, pero que no nos cura absolutamente nada. Pero si usted tiene una gastritis, por ejemplo, y tiene los cuisitos usted, no, señora, no le bote la hiel cuando usted pela su cuisito. Mucho menos si usted tiene bastantes. Si usted tiene su gallinita, consulte, aprenda cómo preparar la hiel del pollo, de la gallina, la hielcita del cuy. La hiel del cuy, por ejemplo, para la gastritis es una de las mejores maravillas que existen. Pero hay que consumir bastantes, no con una, dos o tres ya se va a curar. Incluso usted puede comerse dos o tres diarias, los cinco primeros días, y luego unita por día, o unita a los dos días, a los tres días. Y siempre y cuando, yo les recuerdo, amigos y amigas, que para poderse curar la gastritis, la úlcera, hay que dejar las preocupaciones. Muchos de ustedes viven preocupados por lo que tiene el vecino o por lo que no tiene el vecino, preocupados por los nietos. Usted ya cumplió con cuidar a sus hijos, señor, señora. ¿De qué se preocupa de los nietos? Verán cómo comen, cómo viven. Usted dele gracias a Dios que tiene salud, que tiene un techo donde vivir, y deje de preocuparse. La mayoría de la gente, señores, vive enfermo solamente porque tanta preocupación enferma el sistema nervioso. Y usted, señora, que tiene gastritis, que tiene úlcera, usted no se ha podido curar con tantos remedios que ha hecho por el simple hecho de que usted no deja las preocupaciones, la pensión, como dice la abuela, es que yo portara en la pensión. Señores, este mundo en el que vivimos globalizado, este mundo apurado en el que vivimos, esta tierra bendita que Dios nos dio y que muchos de ustedes no se dan cuenta que solamente somos aves de paso, como dice el dicho, y que la vida y la juventud son tan cortas, y que ustedes, señores, pasan preocupados de hacer dinero, de hacer fortuna, y eso es lo que más le enferma a usted. Muchos de ustedes a veces hasta peleándose con el hermano por una miseria de terreno, por una miseria de herencia. Viven de enemigos en lugar de llevarse bien entre familiares. Viven solamente peleándose en lugar de darse la mano los unos a los otros como manda Papito Dios. No lo hacen. Por eso vivimos enfermos también. No solamente la enfermedad es física, sino espiritual.
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1: 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Por eso nosotros tenemos gente todos los días, bendito sea Dios. Bendito Padre mío, que me has dado ese don de sanar y de curar, y que me has dado esa paciencia, y que me has dado esa energía en mis manos, porque yo curo a través de la energía del cosmos, del universo, a través de la energía de la tierra, de la Pachamama, del aire, del agua, del sol. Por eso mucha gente a veces se admira y dice: don Marlon, pero ¿cómo es posible? Usted no da remedios, usted no nos llena de pastillas, no nos manda inyecciones. Es que yo soy naturista, pues, señores, y yo tengo el don de curar. Yo suficiente con lo que le entrego a usted, la sanación con mis manos. Les doy la coca y la ayahuasca porque son remedios, remedios que nosotros mismos hacemos, hacemos servir como hacían nuestras abuelas, y le daban la botellita de agua en los tiempos ancestrales, hace 30, 40 años atrás nomás, todavía existía, pero hoy en día ya no hay eso. Hoy en día, rapidito. Antes no habían clínicas, pues. Antes en el campo había que caminar 3, 4 horas, 5 horas en mula para llegar a la carretera. Había que llegar de allá, de Olmedo, de Chahuarpamba, de Orianga. Tenía que venir a mula hasta Piñas. Miren ustedes, todos estos sectores. ¿Cuánto creían que una mujer embarazada iba a llegar en mula hasta acá? No, pues daban a luz ahí mismo en su casa. Para eso estaba la partera. Una de ellas era mi abuelita, Hortensia Armijos. Así se llamaba mi abuelita. Ella era curandera, era partera. Y ese don lo tengo yo. Por eso, señoras y señores, yo soy un verdadero sanador ancestral y milenario. Y no necesito a usted llenarle de remedios, llenarle una bolsa de pastillas, otra de cápsulas, otra de jarabes.

0: viven. Problemas del intestino tiene la mayoría de ustedes. Ahora en día van, oiga doctor, no sea malito, mire, es que tengo una ardezón en el recto, en el ano. El médico, a ver, el proctólogo. Ah, lo que pasa es que usted tiene fisuras anales. ¿Qué es la fisura anal? Señores, porque se le rompe en la parte del recto del ano, se le hace una linecita y se le rompe y por ahí bota sangre. Y así como bota sangre, por ahí baja el excremento. Y al estar roto por ahí, por medio de la sangre, esas bacterias se absorben al torrente sanguíneo. Todas esas bacterias regresan al torrente sanguíneo y por ahí comienza el cáncer de colon, estimados hermanos. Y ahí está lleno de bacterias, su cuerpo lleno de suciedades, de hongos en la sangre, de bacterias en la sangre. Por eso andan, todo el mundo anda cargado. Si quieren, revisen a las mujeres y a los varones. En la mochila de viaje cargan una cremita para ponerse en el recto o en las partes íntimas, porque viven llenos de granitos, comelones, picazones en las partes íntimas, como ya saben, incluso en las axilas, incluso en el cuello, les pica, les come, les da como sarpullidos. Es porque usted está envenenado, intoxicado. La sangre, la enfermedad viene desde ahí, la enfermedad viene desde el hígado, viene desde el intestino. Por eso yo les digo, háganse la limpieza colónica y eviten el cáncer. Háganse la limpieza colónica y suban las defensas. Ahora que estamos con este problema de la pandemia, si usted se hace la limpieza de Marlon Bravo, la limpieza colónica, usted tiene el 60%, 63, 65% de subir las defensas de su cuerpo. Porque del 100% de las defensas de nuestro cuerpo, el 80% están en el intestino. Escúcheme bien. Y todos ustedes, incluido yo, tenemos bacterias malas en el intestino, porque tenemos el intestino sucio todos, porque todos los días lo contaminamos con lo que comemos, estimados hermanos. No se diga los que comen carne de mañana, tarde y noche. Toda la gente que come carne tiene bacterias malas, putrefactas, bacterias que van a la sangre, y por eso llenos de hongos, de picazones en todas partes del cuerpo, unos granitos, algunos se los exprimen, dice, yo me lo exprimo y boto un líquido, oiga, ¿qué será? Y me queda una comezón, una picazón, bacterias, toxinas, hongos en su sangre. Para eso hay que hacerse la limpieza colónica, señoras y señores, para limpiarse. 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Aquí nosotros, señoras y señores, le arreglamos cualquier problema de dolor del cuerpo que tenga. Especialmente en las coyunturas, como es la rodilla, los tobillos, como es los codos, los hombros, el cuello. Dolor de cabeza, jaqueca, migraña, insomnio, no puede dormir, se la pasa toda la noche en vela. Eso es malísimo, señoras y señores. Así se va debilitando el cuerpo día a día. Por eso ya no podemos. 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

0: Buenos días, Machala.
1: Buenos días, provincia. Qué gusto poderlos saludar. Qué gusto poder estar con ustedes. Con los 106.3 Coquete FM, el dial preferido, el dial querido, el dial que suena en todos los lugares y sectores de la provincia del Oro. Agradecido con Dios, bendecido, siempre diciéndole gracias a Dios por todas sus bendiciones, gracias a Dios por las cosas buenas que hace por nosotros, gracias a Dios por todo lo que siempre nos da. Hoy estamos ya martes 21 de julio del 2026, marcando la diferencia, siempre metiéndole ganas a la vida, decía alguien, hay que seguir, ¿eh? No hay que, no puedes parar. La canción dice seguimos, sí, paramos, no, ¿eh? Siempre. Ya está el profe Riasco con nosotros, buenos días, profe.
2: ¿Qué tal, Guachito? Buenos días, señor director. Buenos días a José Ignacio en los controles, a toda la audiencia, muy buenos días, bienvenidos a este servicio de noticias. Hoy martes 21 de julio, ¿cómo vuela el tiempo? ¿Eh? Martes 21 de julio del 2026, buenos días, buenas tardes, buenas noches, según el lugar, según el momento también que vean este servicio de noticias. Bienvenidas y bienvenidos.
1: Muy bien, vamos a ir con información, por supuesto, hay mucha información de primera mano, información importante, información que marca la diferencia, y precisamente el correísmo busca nuevas alianzas locales tras la suspensión del movimiento Amigo. La suspensión por 9 meses del movimiento Amigo, dispuesta por el Tribunal Contencioso Electoral, obligó a la Revolución Ciudadana a reorganizar sus alianzas para las elecciones seccionales adelantadas 2027. Pasajero de un taxi fue asesinado frente al ECU 911, frente al ECU. Un hombre que se movilizaba como pasajero de un taxi fue asesinado brutalmente la tarde del lunes 20 de julio en el redondel de la avenida Bolívar Madero Vargas, frente a las instalaciones del ECU 911 en la ciudad de Machala. 6:07 de la mañana. Quito usará inteligencia artificial para controlar el tránsito. ¿Cómo es eso? El municipio incorporó un sistema de inteligencia artificial para fortalecer el control de tránsito y la seguridad vial. La tecnología incluye 8 cámaras inteligentes capaces de detectar giros prohibidos, circulación en contravía, invasión de carriles y otras maniobras de riesgo, además de generar datos para mejorar la movilidad en la capital. Ojalá, mi querido Lucho, amables oyentes, no sea otra trampa para sacarle el bolsillo al ciudadano. Ojalá, ojalá sea efectivo. Ojalá.
2: 6:08 de la mañana. Fallece Pedro Pablo, el Papi Perlaza. ¿Se acuerda ese futbolista?
1: Sí.
2: Uno de los primeros carrileros del país. Desde la defensa subía por la banda y pegaba el centro. Ha muerto Pedro Pablo, el Papi Perlaza, exfutbolista y formador de futbolistas ecuatorianos. Hija de Fernando Villavicencio vincula a Pavel Muñoz con Javier Jordán. Muy bien, se aproxima un feriado también en el Ecuador, vamos a ver cuál es. Y Quito amplía esterilización gratuita para animales de compañía. Estos y más detalles estaremos compartiendo con ustedes más adelante. El IES tiene 1.387 bienes inmuebles en Ecuador subvalorados desde hace 20 años, revela un informe de la entidad. La problemática que enfrentan las propiedades del Seguro Social en el país tiene 8 factores de riesgo, entre ellos invasiones. Un mapa identifica las provincias con más bienes. 6:09 de la mañana. 6:09 de la mañana. Delivery en Quito. El municipio quiere regular esta actividad utilizada por la delincuencia para cometer delitos. Vea eso. El plan de seguridad del gobierno apunta a revivir los tribunales militares en Ecuador. Plan de seguridad de Noboa mantiene a los militares al frente de las cárceles ecuatorianas hasta el 2027. Bueno, y la fiesta del campeón, así celebró la selección de España el título del Mundial 2026, con palabras del rey y todo, ¿no? Impresionante. La FIFA abre investigación sobre incidentes al término de final del Mundial. Y con 64 selecciones, así da la bienvenida al presidente de la Conmebol al Mundial 2030, con 64 selecciones. Entonces ahí ya no va a haber los mejores terceros, guachitos, si hay 64, pasan los dos primeros de cada grupo y tendrían que haber 16 grupos en la fase de grupos. Pasan los dos primeros, pasan 32 y vienen los 16avos de final que se estrenaron por primera vez en este Mundial 2026. Siempre era desde octavos, ¿se acuerdan? Fase de grupos, octavos. Muy bien, por una parte, no sé, por una parte bueno, porque van a participar más países van a tener la oportunidad, no sé cómo usted lo vea, guachito. 6 de la mañana con 10 minutos. 6 y 10 minutos, pero diga algo.
0: 6 de la mañana, me quedo pensando. Me quedo pensando, don
2: Mario. 64 selecciones. Ya también se le abrieron las pepas a la FIFA con el billete.
0: Ah, no, porque ya vio plata. Ya vio plata. Plata
2: a lo grande.
0: Ya vio plata. Ya una vez que vio plata, la FIFA, olvídese, don Luchito Reasco.
2: Ya una vez que vio plata. El mundial más rentable de la historia.
0: Claro.
2: Más de 4,000 millones le quedaron a la FIFA. 4,000 millones, no 4 millones, 4,000 millones, imagínese.
0: Para que se dé cuenta. Harta plata. Y va a seguir habiendo más plata. Va más plata. Ellos quieren siempre, pues.
2: Oye, lo han criticado a Trump porque Trump no se quitaba de lado a los jugadores el rato de la celebración. Yo, en caso de Trump, si no estuviera yo, tampoco me quito. Vivir esa energía, esa emoción, ¿ah? Uh-huh. De la victoria junto a los campeones. Y lo hizo la vez pasada, no recuerdo en qué evento deportivo hizo lo mismo Donald Trump, incluso lo criticaron porque se había guardado una de las medallitas. Ahora, como era uno de los países anfitriones, seguro que le dijo a su pana, al presidente de la FIFA, oye, me mandas a hacer un para mí también, para tener de recuerdo, porque no creo que Trump, multimillonario, se va a coger una medalla por robársela, sino por un recuerdo de un evento deportivo importante. Yo lo veo así. Y lo critican, déjenlo que se quede a la final, si es presidente del país donde se hizo la clausura. ¿Cuál es el problema?

0: Provincia Zamora, Chinchipe.
1: 6 de la mañana con 13 minutos. Cadena perpetua para el Mayo Zambada en Estados Unidos. Ismael El Mayo Zambada, cofundador del cartel de Sinaloa, fue condenado precisamente ayer 20 de julio, que cayó lunes, a cadena perpetua por un tribunal federal de Brooklyn tras declararse culpable de delitos relacionados con el narcotráfico. 6 de la mañana con 13 minutos, 6 con 13 minutos en lo internacional. Daniel Ortega anuncia el fin de las elecciones en Nicaragua. El presidente Daniel Ortega anunció que en el país no volverán a celebrarse elecciones.
0: Oiga, y hubo gente
1: al afirmar que no permitirá que la oposición llegue al poder por esa vía. La declaración fue realizada durante el acto por el 47, me dice acá.
0: Oiga, y lo peor es que cuando él hizo esa declaración hubo mucha gente que lo aclamó y lo aplaudió. O sea, a mí me pareció increíble.
1: No,
0: machito, no puede pasar eso en democracia.
1: Nunca, nunca.
0: Imagínate.
1: Nunca. Todos reclamamos nosotros, estamos pendientes. La Asamblea analizará pedido de la RC para revelar expediente del Movimiento Amigo. La bancada de la Revolución Ciudadana solicitará que la Asamblea Nacional debata la descalificación o desclasificación, ¿sí?, parcial del expediente fiscal que derivó en la suspensión por 9 meses del Movimiento Amigo.
0: Ya quieren saber por qué exactamente, ¿no?
1: 6 de la mañana con 14 minutos. La Corte Nacional de Justicia negó habeas corpus presentado por el alcalde de Guayaquil, Aquiles Álvarez, al determinar que no existió una vulneración a su libertad personal. 6 de la mañana con 15 minutos.
0: El fenómeno del Niño podría acelerar la expansión del fusario 4 y perjudicar la producción de banano en Ecuador, advierten gremios. El segundo caso de fusario en Ecuador aumenta la preocupación del sector bananero. Se trata de una finca grande de 90 hectáreas ubicada en El Oro, una de las provincias con mayor producción de banano. La confirmación de un segundo caso de fusario en raza 4 tropical, o el R4T, o fusario 4, ¿no? El moco. En El Oro elevó la preocupación del sector bananero y platanero en Ecuador. El mayor temor de productores y exportadores ahora es que las lluvias e inundaciones asociadas al fenómeno del Niño faciliten la propagación del hongo hacia zonas que permanecen libres de la enfermedad. Agrocalidad confirmó el 14 de julio del 2026 que el nuevo caso se detectó en un predio del sector El Quemado, en el Cantón Santa Rosa, en la provincia de El Oro. Se trata de una finca grande de 90 hectáreas que se encuentra junto al lugar donde se identificó el primer foco de la enfermedad en el país en diciembre del 2025. La finca que tiene el nuevo foco es mucho más grande que la primera, en donde se encontró el hongo, que es de 7 hectáreas. Según Agrocalidad, en esta ocasión se trata de una sola planta afectada que tendría una capacidad de producción de alrededor de 243 mil cajas por año. En diciembre pasado, en la primera finca se trató de 12 plantas. Un sector estrella de exportaciones bajo amenaza, el banano y el plátano son los principales productores de exportación del sector agrícola ecuatoriano. Además, Ecuador es el mayor exportador de banano del mundo. Ecuador exportó 2.023 millones en estos productos entre enero y mayo del 2026. Esto es un 7% más que el mismo periodo del 2025. En cuanto a producción, la superficie plantada de banano alcanzó las 216.152 hectáreas en el 2025. 6 y 17. Oiga, estamos buscando la oportunidad de conversar. Ojalá don Panchito Minuche, padre del ex gobernador, nos pueda escuchar, porque estamos buscando el contacto de él para poderlo entrevistar. Él es el nuevo presidente de la Asociación de Bananeros Orense, Guacho.
1: Muy bien, ya tenemos las 6 de la mañana, 17 minutos. 6 de la mañana, 17 minutos en Panorama Informativo, el noticiario de los orenses. Vamos con más información en Panorama Informativo. 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La dirección de RC.

0: En Europa, Asia y Oceanía exige garantías para la participación política. Precisamente la dirección de Europa, Asia y Oceanía de la Revolución Ciudadana expresó su preocupación por decisiones que, según afirman, han impedido la participación de organizaciones políticas afines en el proceso electoral. Diana Tamaín presentó este 20 de julio su renuncia como vocal del Consejo Nacional Electoral, más de un mes después de haber sido destituida de la presidencia del organismo. 6:00 a.m. Oye, 18 minutos.
1: Renuncia ahora. Ahora que está insistiendo el nuevo presidente, insiste porque se haga una auditoría a la gestión de Atamaín. Él está insistiendo. Dice que no tiene nada contra ella, ni sospecha de nada, pero para él tomar su responsabilidad, como quien dice, desde cero y que no lo vaya a salpicar nada, es decir, desde el momento en que yo he sido posicionado como presidente. Y ahora se va la Tamaín, eso está medio raro.
0: Machala Conecta 2026 reunirá a empresarios y expertos en 3 días de innovación y negocios. En el marco de conmemoración de su 81 aniversario institucional, la Cámara de Comercio de Machala organizará Machala Conecta 2026, un encuentro empresarial que se desarrollará de hoy 21 al 23 de julio en el Hotel Oro Verde, con una agenda enfocada en capacitación, generación de negocios y fortalecimiento de alianzas estratégicas. 6:00 a.m.
1: Hola, bueno,
0: con 19 minutos. Hemos sido invitados precisamente para hoy. Hemos sido invitados para hoy al Hotel Oro Verde, donde se va a realizar. Así que incluso
1: bien las cosas, Falqués, ¿no?
0: Sí. José Andrés Falqués Aguilar, del 21 al 23 de julio en el Hotel Oro Verde será la sede de Machala Conecta, del gran encuentro empresarial organizado por la Cámara de Comercio de Machala. Sucesión y legado familiar, miércoles 22 desde las 9:00 a.m, agenda académica y empresarial, el 22 de julio desde las 3:00 p.m, speaks confirmados, Welding Quesada, finanzas para niños, Carolina Hernández, imagen empresarial, José Vargas, marketing de influencers, Andrea Navarrete, marketing de influencers, ¿sí? Charla magistral, lo que le espera al Ecuador y oportunidades para el oro, el día 22 a las 7:00 p.m, culmina con una conferencia magistral del economista Pablo Arose Mena. 6:00 a.m. Feria Laboral 360 junto a IAS. 6:00 a.m. Bueno, ahí está largo el panorama. Y gracias a la invitación de José Andrés Falqués Aguilar, gracias a él por invitarnos a ser parte de la Cámara de Comercio de Machala, de El Oro. Así que gracias a él, y pienso que sigue avanzando todo, sigue avanzando espectacular este Machala Conecta, que es imparable, ¿no es cierto? Imparable. 6:22, vamos con más.
1: Este lunes 20 de julio del 2026 falleció Pedro Papi Perlaza, el exfutbolista ecuatoriano que pasó por una serie de clubes del litoral y formador de jugadores. Se produjo su deceso a los 73 años. Pedro Pablo Perlaza nació en Esmeraldas el 17 de abril de 1953 y fue hermano del también futbolista Flavio Perlaza. Tras brillar en campeonatos amateurs de su provincia, este pasó a Barcelona Sporting Club a los 17 años, equipo en el que debutó. Con el ídolo se desempeñó en 2 ocasiones. La primera entre 1970 y 1974 y la segunda entre 1977 y 1978. En el intervalo de esos años jugó para Carmen Mora Encalada de El Oro. Tras su último paso por el conjunto torero, Perlaza recalcó en Emelec, 9 de octubre, Deportivo Quevedo y Esmeraldas Petrolero. En el equipo de su provincia se retiró en 1988. Después de su paso como futbolista, Pedro Pablo Perlaza se dedicó a la dirección técnica Este tuvo un paso como asistente en el Calvi Fútbol Club, en la categoría sub-17 de la selección de Ecuador y en Caribe Junior del Lago Agrio Sucumbíos. Fue en la provincia oriental donde desarrolló su faceta de formador de jugadores. Allí también formó parte de la Federación Provincial y participó en los procesos juveniles de jugadores como Antonio Valencia, Fidel Martínez, Egner Valencia y Miller Bolaños. La escena del fútbol ecuatoriano también se hizo presente y reaccionó al fallecimiento de Perlaza. La Federación Ecuatoriana de Fútbol lamentó su fallecimiento y extendió una nota de pesar en la cual destacó su trayectoria futbolística y técnica. Barcelona Sporting Club también reaccionó con una nota de pesar. Hasta siempre, Pedro Pablo Perlaza, manifestó Antonio Valencia, leyenda del fútbol ecuatoriano que compartió su desarrollo con el técnico. También se pronunció y envió un mensaje: mucha fuerza para la familia Perlaza. Fue un verdadero privilegio haber compartido con usted, profe. Gracias por su enseñanza, su ejemplo y su calidad humana. Que Dios lo tenga en su santa gloria. Descanse en paz, dijo Antonio Valencia en redes. 6:24 a.m. Oiga, acá en los interbarriales, en los intercolegiales, cuando se jugaba, también en los campeonatos internos del colegio, en el básico y todo eso, cuando tú eras medio carrilero, te decían Perlaza, Perlaza. O sea, el hombre era famoso, un referente guachito de la defensa, del buen juego de un defensa. 6:24 a.m.
0: 6:24 a.m. En la página de la Universidad Técnica de Machala, el equipo de investigación liderado por el doctor Oliverio Napoleón Vargas González obtuvo el primer registro fotográfico del perro de monte de Sechura, Licalopex Sechura, dice, en la ciudad de Machala, un hallazgo logrado mediante cámaras trampa instaladas dentro del campus de la Universidad Técnica de Machala. El registro se obtuvo en un bosque secundario intervenido de la Facultad de Ciencias Agropecuarias, ubicado a 5,5 kilómetros del centro urbano. Este primer registro amplía el conocimiento sobre la distribución de la especie en la costa sur del Ecuador, confirma su presencia en un entorno periurbano y aporta información científica de alto valor para futuras investigaciones. Además, este importante hallazgo respalda las acciones que impulsa la Universidad Técnica de Machala para consolidarse como una universidad más sostenible y constituye un insumo técnico para promover la protección de los predios universitarios mediante mecanismos oficiales de conservación, como la declaratoria de bosque y vegetación protectora.
1: ¿Cómo se llama, huechito?
0: A ver, por aquí arriba estaban.
1: Le cuento que en la 7 de marzo de 1993, ¿diga el nombre?
0: Sechura, el perro de monte.
1: El perro de
0: Sechura.
1: Monte. Ahí se vio, yo pensé.
0: Licalopex.
1: Licalopex. Yo pensé que el perrito, yo pensaba que este animalito sí estaba catalogado. Cuando se entró a la 7 de marzo, el 7 de marzo de 1993 se observó una gran cantidad de esto. Es como un zorrito, como un coyote.
0: Eso.
1: Sí, sí.
0: Pero
1: pensé
0: no
1: tenían catalogado.
0: No, este es un animal salvaje, pues.
1: Sí, claro, o sea, es como un descubrimiento que hay en la zona, ¿no?
0: Claro, lo han descubierto. Sí,
1: ahí en la 7 de marzo, en 93, hubieron muchos. Y otro animalito que no se vería más parecido al castor. Tienen que investigar mucho nuestros científicos. Hay muchas especies, incluso endémicas, que no están catalogadas. 6:27 a.m, Perú jugará las eliminatorias al Mundial en ciudades de altura. La selección de Perú jugará sus eliminatorias en Lima y estadios en Cusco y Puno, a más de 3.000 metros de altura. El presidente de la Federación Peruana de Fútbol, Agustín Lozano, confirmó que la selección de Perú jugará las próximas eliminatorias del Mundial 2030 en Lima y en los estadios en Cusco y Puno, ubicados a más de 3.300 metros sobre el nivel del mar. Lozano anunció en un video publicado en la cuenta Bicolor, el canal oficial de la Federación Peruana de Fútbol, que el mando técnico dirigido por el brasileño Mano Menezes tomó esa decisión junto con los dirigentes de la federación. Nuestras próximas clasificatorias al 2030 tendrán 3 sedes, remarcó. 6:28 a.m. Yo creo que más que la sede, Es el técnico también, el trabajo que haga el técnico, Guachito. Es importante para que clasifiquen o no. 6 de la mañana con 28 minutos. 6 con 28 minutos. Messi se fue del Mundial con récords históricos pese a perder la final. El giro desde la final perdida hacia los logros. Lionel Messi dejó el Mundial con récords que marcan su carrera futbolística. Lionel Messi dejó el Mundial como subcampeón tras la derrota de Argentina frente a España. El argentino, sin embargo, se marchó con récords históricos a niveles de asistencias, participaciones y goles con su país. Muy bien, creo que el otro día ya dimos lectura a los récords que va dejando. Son como 5 récords. 6 de la mañana con 29 minutos. Oye, ¿y cómo lo quiere la gente en Argentina, Messi? ¿Eh? No sé si vio a la gente en el Obelisco, en Buenos Aires. Una aclamación total.
0: Una locura. 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
1: Muy bien, 6 de la mañana con 30 minutos, 6 de la mañana con 30 minutos. Qué rico Mr. Hornado, por cierto, ¿eh? 6 y 30 minutos, nos vamos a ir a la pausa publicitaria. Y al volver, más información aquí en Panorama Informativo.
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0: continuamos con más información. 6:34. 6:34 en panorama informativo. Estos son todos los cantones que entran en alerta naranja por el fenómeno del Niño en Ecuador. Bueno, no sé, yo escucho tanto que menciona que ojalá, como estamos en previsiones, ojalá se pueda mitigar el impacto de este fenómeno natural. 17 provincias, 143 cantones, 491 parroquias del país entraron en alerta naranja debido a la evolución de las condiciones asociadas al fenómeno del Niño. El Comité de Operaciones de Emergencia COE de Ecuador elevó el 20 de julio la alerta de amarilla a naranja a 17 provincias, 143 cantones y 491 parroquias a causa de la evolución de las condiciones asociadas al fenómeno del Niño. 17 provincias. La decisión se tomó en una reunión encabezada por el ministro de Infraestructura y Transporte, Roberto Luque, junto a la secretaria de Gestión de Riesgos, Carolina Lozano, y otras autoridades. El cambio responde al incremento de la temperatura en el Océano Pacífico, que se ubica por encima de su promedio detectado por el Comité Nacional para el Estudio Regional del Fenómeno del Niño. Mucha atención, cantones en alerta por provincias. En Azuay 7, no vamos a leer todas las provincias, mejor dicho, todos los cantones, algunos. Azuay, vecinos: Camilo Ponce Enríquez, a una hora de Machala; Cuenca, Girón, Nabón, Oña, Pucará y Santa Isabel. En la provincia de Bolívar, 7 también: Caluma, Chillanes, Chimbo, Echandía, Guaranda, Las Naves y San Miguel de Bolívar. En Cañar, La Troncal y Suscala, Troncal cerca también. En Carchi, Espejo, Mira y Tulcán. Chimborazo tiene a Lausí, Chunchi, Colta, Cumandá y Payatanga. En Cotopaxi, la alerta naranja se extiende para La Maná, Pangua, Pujilí y Sixchos. En El Oro, los 14 cantones, señores. En El Oro, la alerta naranja es para los 14 cantones. En Esmeraldas, 7 cantones: Atacames, Eloy Alfaro, Esmeraldas, Muisne, Quinindé, Río Verde y San Lorenzo. En Galápagos, 3 cantones, 3 islas: La Isabela, San Cristóbal y Santa Cruz. En Guayas, 25 cantones, señores: Alfredo Vaquerizo Moreno, Juján, Balao, Balsar, Colimes, Coronel Marcelino Maridueña, Daule, Durán, El Empalme, El Triunfo, General Antonio Elizalde, Guayaquil, Isidro Ayora, Lomas de San Gentillo, Milagro, Naranjal, Naranjito, Novol, Palestina, Pedro Carbo, Playas, Salitre, San Borondón, San Jacinto de Yaguachi, Santa Lucía y Simón Bolívar. En Imbabura, por su parte, son 4 cantones: Cotacachi, Ibarra, Otavalo, San Miguel de Urcuqui. En Loja, 16 cantones, todos los cantones de la provincia de Loja, todos los cantones: Calvas, donde está Cariamanga, Catamayo, Celica, Chaguarpamba, Espíndola es Amalusa, ¿sí?, su cabecera, Gonzanamá, Loja, Macará, Olmedo, Paltas, Catacocha es su cabecera, Pindal, Puyango, Alamores es su cabecera, Quilanga, Saraguro, Sosoranga y Zapotillo. En los ríos son 13 los cantones: Baba, Baoyo, Buenafé, Mocache, Montalvo, Palenque, Pueblo Viejo, Quevedo, Quinza, Loma, Urdaneta, Valencia, Ventanas y Vinces. En Manabí, un total de 22 cantones en alerta naranja. En Pichincha son 5. 5, no está incluyendo la capital. Y en total, pues, son 143 cantones con alerta naranja por el fenómeno del Niño. Muy bien. Vamos, 6:39. Más información. el nuevo orden global. ¿Qué significa la competencia entre Estados Unidos y China para América Latina? En este episodio, Margaret Myers analiza junto con Sebastián Hurtado cómo la competencia estratégica entre Estados Unidos y China está impactando a Ecuador y a la región andina, especialmente en comercio, inversión, infraestructura, minería, energía y seguridad. La conversación aterriza las grandes dinámicas geopolíticas a sus implicaciones prácticas para empresas que toman decisión y sectores estratégicos en Ecuador. Muy bien, ya ese completo lo puedes ver en, lo pueden ver, es que es un video, amigos, de Margaret Myers en primicias. En primicias. Margaret Myers es una destacada experta en geopolítica y relaciones entre China y América Latina, especializada en comercio, inversión y competencia de grandes potencias. Actualmente se desempeña como Managing Director de Johns Hopkins University, SAIS, y Senior Advisor del Inter-American Dialogue. Ha comparecido ante el Congreso de Estados Unidos y es una voz de referencia frecuente en medios globales como The New York Times, Reuters, CNE y la BBC. Muy bien. 6:40 a.m. 6:40 a.m. Voto a voto. El desafío de gobernar en un Perú dividido a la mitad. Aquí en Radar Andino, Sebastián Hurtado analiza junto con Alfredo Turner el incierto panorama electoral en Perú tras los ajustados resultados entre Keiko Fujimori y Roberto Sánchez en un contexto de profunda polarización. Examinan la viabilidad de las propuestas de ambos candidatos en economía, seguridad y desarrollo social, además del rol geoestratégico del país frente a China y Estados Unidos. Alfredo Turner es fundador y director principal de Turner y Associates. Se ha desempeñado como exministro de Economía y Finanzas de Perú, director gerente del Departamento de Investigación Global J.P. Morgan, Chase Bank y economista senior del Banco Mundial. En su trayectoria profesional también figuran un doctorado en Economía de la Universidad de Oxford y una maestría en Economía de la Universidad de Cambridge. 6:41 a.m. en panorama informativo. Está bueno ese ambiental, ¿ah? ¿Eh? 6:41 a.m. 6:41 a.m. Mientras se agudiza la crisis de liquidez del Instituto Ecuatoriano de Seguridad Social, que repercute en la falta de medicinas para los afiliados, sus propiedades inmobiliarias a escala nacional se devalúan desde hace 20 años, revela un informe de esa entidad. El catastro de bienes del IES con fecha 19 de marzo del 2026 está compuesto por 1.387 predios distribuidos en las 24 provincias del país y clasificados de acuerdo con los diferentes seguros especializados, entre ellos el campesino y el de pensiones, lo que tienen a su nombre la mayor cantidad de propiedades. El seguro campesino cuenta con 676 inmuebles, el 48.7% del total de los predios, mientras que el de pensiones tiene 389 bienes, que corresponde al 28.05%. Le siguen en la cartera inmobiliaria los seguros de salud con 9.37% y la Dirección General del IES con el 13.7%. Así constan oficinas administrativas, edificaciones, terrenos, entre ellos dispensarios del seguro campesino como Barabón de 912 metros en Azuay, hasta hospitales de tercer nivel como el Teodoro Maldonado Carbo en Guayaquil, de una extensión de 82.150 metros cuadrados. El IES cuenta con un amplio patrimonio inmobiliario distribuido en todo el territorio nacional. Este patrimonio requiere una gestión eficiente, actualizada y transparente para garantizar su adecuada administración y maximizar su valor. Según las normativas ecuatorianas, los bienes de las instituciones públicas deben ser valorados periódicamente por un perito acreditado por la Superintendencia de Bancos, entidad que en una resolución del 2017 estableció que los avalúos se realicen cada 5 años. 6:44. 6:44 en Panorama Informativo, el noticiario de los orenses. Bueno, ¿qué está pasando con la locomotora del Carchi, amigos? ¿Qué está pasando con Richard Carapaz? ¿Puede o no puede ganar el Maillot de la montaña en la tercera semana del Tour de Francia? El carchense Richard Carapaz sigue firme en su objetivo, pelear por el Maillot de lunares rojos del Tour de Francia. Con los Alpes como testigos, la locomotora tendrá 3 etapas para sumar los puntos suficientes que le permitan convertirse en el rey de la montaña. La tercera semana del Tour de Francia empieza este martes 21 de julio con un contrarreloj individual entre Evan Lyons Bynes y Tom Lesbines sobre un trazado de 26.1 kilómetros. Será un duelo entre Tadej Pogačar, al que parece imposible arrebatarle su 5º título, y Remco Evenepoel, actualmente el 1 y 2 de la clasificación general de la Vuelta a Francia. Desde el miércoles 22 de julio vendrá una jornada llana de 174.7 kilómetros de distancia, el último día de tregua antes de las 3 grandes batallas destinadas para los favoritos de la general y para los escaladores, que tendrán que enfrentarse en el Alpe d'Huez como testigo estelar. El jueves 23, Carapaz tiene una buena oportunidad de sumar puntos, porque el pelotón subirá a 5 puertos, y si el carchense logra meterse en la fuga, podría descontar con respecto del francés Valentin Paret-Peintre y el esloveno Tadej Pogačar. En este momento, Poggi es el líder de la clasificación de la montaña con 67 puntos. Luego viene el francés con 45 y Richard Carapaz con 39. El viernes será una etapa corta de 127 kilómetros que tiene la meta en el Alpe d'Huez, 13.9 kilómetros al 8% de pendiente promedio. Tras ascender las míticas 21 curvas de herradura de la subida más emblemática del Tour, otra buena oportunidad para sumar puntos en la montaña. Por último, el sábado se corre la etapa reina en los Alpes franceses. Los corredores afrontarán la Croix de Fer, que son 24 kilómetros al 5.2% de pendiente. El Telegraph, 12 kilómetros al 7.1%. El Galibier, 17.5 kilómetros al 7% de pendiente. Y el Col de Serenay, con 12.9 kilómetros al 7.3%. Recordaba que así me enseñaba mi papá, que se pronuncia el francés. Y de nuevo el Alpe d'Huez, la meta, pero para una vertiente más corta de 3.8 kilómetros al 6.1%. Ese día se coronará el campeón. El domingo 26 de julio será el paseo triunfal Camino de París, con el atractivo circuito que incluye la subida de Montmartre, donde el año pasado Gubazat superó a Pogačar para llevarse el triunfo. 6:47. 6:47. Regresa la Copa Sudamericana con los playoffs y Macará espera a su rival en los octavos de final. El fútbol continúa 2 días después de la victoria 1-0 de España sobre Argentina en la final del Mundial FIFA 2026. La Copa Sudamericana se retoma con los playoffs. Muerte súbita. Macará se mantiene a la espera de conocer a su rival en los octavos de final. Los jugadores de Macará posan antes del partido. Macará, que se clasificó a los octavos de final en la Copa Sudamericana 2026, se medirá con el ganador de la llave entre Universidad Central de Venezuela y Santos de Brasil. El equipo ambateño tuvo una gran actuación en la fase de grupos del certamen al conseguir 10 puntos. Ganar el grupo A y mantenerse invicto con 2 victorias y 4 empates. Los celestes demostraron su fortaleza en la Copa Sudamericana gracias al trabajo del portero Rodrigo Rodríguez, de los defensores José Marrufo y Santiago Echevarne. Además, en la zona media del campo se destacó José Cáceres y en el ataque Franco Posse y Federico Paz marcaron la diferencia. Ahora el cuadro ecuatoriano esperará a su rival en los octavos de final. Este saldrá del vencedor entre Santos de Neymar, que fue segundo del Grupo A, y Universidad Central de Venezuela, que cerró la fase en el tercer lugar del Grupo H. El Pixie gira en torno al futuro de Ney en el primer equipo. El jugador de 34 años se reincorporó al Santos el pasado viernes 17 de julio tras el fracaso de Brasil en el Mundial y pasó por exámenes fisiológicos y trabajo en el gimnasio, detalló el club. Muy bien, por el Brasileirão, el Santos se ubica en el puesto número 15 de 20 con 21 puntos en la tabla de posiciones en 19 partidos disputados, mientras que Universidad Central de Venezuela es última, cuarta del Grupo A del torneo local con 6 unidades que en 6 cotejos jugados hasta el momento. Ambos equipos se medirán el martes 21 de julio a partir de las 19:30 hora de Ecuador. Por el partido de ida de los playoffs, la revancha será el martes 28 de julio, la misma hora, y definirá el cuadro que se enfrenta a Macará. Además del conjunto ecuatoriano, Atlético Mineiro, Sao Paulo, Recoleta, Botafogo, Montevideo City, Torque, Olimpia y River Plate avanzaron a los octavos de final del torneo. 6:50 Son las 6:50. 6:50. Mundial 2026 dice, en números, las estadísticas que explican por qué España fue campeón y las tendencias que marcaron el torneo Mundial 2026 dejó registros históricos que explican el amplio dominio de España, la vigencia de Lionel Messi, el poder goleador de Kylian Mbappé y la irrupción de Lamine Yamal. Estos son los datos más contundentes que resumen el torneo más grande de la historia. Los goles de Kylian Mbappé, la vigencia de Lionel Messi, el control absoluto de Rodri y la irrupción definitiva de Lamine Yamal quedaron grabados en la memoria del Mundial 2026, pero detrás de cada actuación sobresaliente existe una explicación que ofrecen los datos. Las estadísticas recopiladas por FIFA y plataformas especializadas como Opta Analytics reflejan que la Copa del Mundo no solo coronó al equipo más efectivo, sino también al que mejor dominó el juego desde la posesión, la presión y la circulación del balón. España levantó la Copa después de alcanzar uno de los campeonatos más sólidos de la era moderna. El equipo dirigido por Luis de la Fuente terminó con 7 partidos sin recibir goles, una cifra que evidencia un dominio defensivo pocas veces visto en un Mundial. Además, fue la selección con mayor posesión promedio, 58%, la que completó más pases, 4.945 pases, y la que mejor controló y ejerció el control sobre los encuentros durante toda la competencia. Ese estilo tuvo un protagonista indiscutible, Rodri, el mediocampista español, completó 747 pases de los 799 que intentó durante el torneo. Lideró ambas estadísticas y registró una precisión superior al 93%. También encabezó el campeonato en recuperaciones y entradas exitosas, consolidándose como el futbolista más influyente del Mundial y justificando su elección como Balón de Oro del torneo. Muy bien, ahí está. Estadísticas de España en el Mundial 2026. 140 remates totales, número uno. Goles esperados, 17.48, número 1. Posesión promedio, 58%, el número 1. Pases totales, 5.470 en el ranking número 1. Pases completos, 4.945, sigue en el número 1. Precisión de pases, 90%, número 1. Centros, 178 centros a portería, número 1. Regates completos, 74, número 3 ya acá. Intentos de ruptura de líneas, 206, número 2. Cambios de orientación, 3, número 2. Goles recibidos, 1, es el número 1. Solo un gol recibió España, increíble. Presiones defensivas, 1941, número 3. Vallas invictas, 7, es el número 1. Desmarques, 4.000, 36 desmarques, número 1. Desmarques a la espalda de la defensa, 1.134 es el número 1. Desmarques entre líneas, 1.543 es número 1. Decepciones bajo presión, 1.782 es el número 1. Sprint a gran velocidad, 10.382 es el número 1. Y sprints, 3.645 es el número 1. Oiga, por donde sea que usted lo vea, España es el número 1. En cambio, el instinto goleador fue del francés Kylian Mbappé. Aunque Francia no logró el título, Kylian Mbappé volvió a demostrar que sigue siendo el delantero más determinante del fútbol mundial. El francés de 27 años terminó como máximo goleador con 10 tantos y 4 asistencias, además de liderar el ranking de goles esperados con 6.54, una métrica que mide la calidad de las ocasiones generadas. También fue el segundo jugador con más regates completados, 28, únicamente por detrás de Lamine Yamal. A sus 39 años, Lionel Messi le demostró al planeta, por su parte, entero que sigue vigente. El capitán volvió a jugar el mundial, un mundial extraordinario. El delantero argentino cerró la competición con 8 goles y 4 asistencias, segundo en ambas clasificaciones, y también terminó como el segundo finalista futbolista con mayor producción de goles esperados, 6.18. Además, fue el tercer jugador con más regates completados del campeonato, solo superado por Lamine Yamal y Mbappé. Y el Mundial de Estados Unidos, México y Canadá también dejó claro quién será una de las grandes figuras de la próxima década. Lamine Yamal fue el jugador con más regates exitosos del torneo, 35, superando incluso a Mbappé, que tiene 28, Messi 25 y Vinicius Junior 23. Su capacidad para romper líneas defensivas convirtió al extremo español en uno de los futbolistas más desequilibrantes del campeonato. Asimismo, a sus 19 años y 6 días, se convirtió en el cuarto jugador más joven en ganar la Copa del Mundo. Solo el defensa italiano Giuseppe Bergomi, 18 años, y los brasileños Pelé y Ronaldo, 17 años, eran más jóvenes. 6:56. 6:56. Sí, 6:56. Yo creo que en la pausita también las sillitas, digo yo, no sé, por cualquier cosa. 6:56. Esperancita. Me acordé. Muy bien. ¿En dónde se fabrican, dice, los carros híbridos y eléctricos que se venden en Ecuador? Mucha atención. 4 países asiáticos son responsables de la mayor parte de la producción de los carros híbridos que se venden en Ecuador. En el sector de los eléctricos hay un líder indiscutible: China. Los carros híbridos y eléctricos son los que más han crecido en ventas en Ecuador en lo que va del 2026. Y no es algo que solo ocurre en Ecuador. La tendencia es global. Por ejemplo, en 2025 se vendieron 20 millones de carros eléctricos, lo que significa que una cuarta parte de todos los nuevos vendidos fueron eléctricos, según la International Energy Agency. Pero, ¿en dónde se fabrican estos carritos? En el caso de los autos híbridos, en el primer semestre de 2026 se vendieron 14.086 modelos de este tipo en Ecuador. De estos, la mayoría viene principalmente de 4 países de Asia: China, India, Corea del Sur y Japón, tal como lo muestra la gráfica. Vea usted, China 73%, Corea del Sur, perdón, 7.338 unidades, Corea del Sur 1.565, India 1.471 unidades, Japón tiene 1.200 unidades, Brasil 1.021 unidades y otros tienen 2.022 unidades. Ahí entran varios. Así, el total de carros híbridos vendidos en Ecuador entre enero y julio y junio del 2026, más de la mitad, el 52%, provino de fábricas chinas, según la Cámara de la Industria Automotriz Ecuatoriana, SINAE. Muy bien, ya son las 6:58. 6:58. Está de aniversario, así entendí yo al principio, la Cámara de Comercio de Machala, la Cámara de Comercio de El Oro, regentada por José Andrés Falqués, y lo va a celebrar con una serie de actividades muy importantes para todo lo que es el comercio, muy importante para los emprendedores, con capacitaciones, ¿sí? Está celebrando su aniversario y queremos felicitarles, ¿eh? Son las 6 de la mañana con 59 minutos. La Cámara de Comercio de Machala, CCM, celebra su 81º. Su 81º, es decir, 81. 81º aniversario institucional con el desarrollo de Machala Conecta 2026, un encuentro de negocios, capacitación y networking. Las actividades se llevan a cabo del 21 al 23 de julio en el Hotel Oro Verde de Machala. La agenda central por el aniversario incluye sesión solemne, acto central con entrega de reconocimientos a empresarios destacados programado para el martes 21 de julio a las 19 horas. Hoy martes, 7 de la noche, Hotel Oro Verde. Machala Conecta 2026. 3 días de capacitación, networking y vinculación estratégicos para corporativos y pymes de la provincia de El Oro. Para conocer más sobre los proyectos del gremio, afiliarse, puede visitar el portal web de la Cámara de Comercio de Machala o revisar las actualizaciones oficiales en la página de... Ok, eso es todo. Entonces usted puede simplemente googlearlo y va a la página de la Cámara de Comercio y se actualiza y puede participar también. 7 de la mañana en punto, son las 7 de la mañana en punto. Vamos a la pausa publicitaria y volvemos con más información en Panorama Informativo, el noticiario de los orenses.
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0: Carita de perrito triste, así es la expresión. Carita de perrito triste. 7 de la mañana con 5 minutos. Cara de cachorrito, dicen. Cara de cachorrito. Es como dicen las mujeres cuando lo ven al hombre que está con cara de enamorado. Así estaban algunos compañeritos el otro día en el aniversario número 5 de Radio Coqueta, observando a las chicas del grupo Deseo. Así como yo les estoy contando, así estaban. Y todavía les cuento que por interno están que me piden el video, bueno, uno de los videos, ¿no? Porque grabé, claro, no se puede grabar mucho para poderlos enviar por WhatsApp. Me piden los videos, me piden el video del grupo Deseo y se le hacen los ojitos de corazones todavía a algunos amigos. Oiga, qué buena presentación del grupo Deseo. Qué buen performance en el 5º aniversario de Radio Coqueta 106.3 FM. Vamos a continuar, amigos. Disculpen, estoy tratando de poner... Muy bien, vamos a ver cuáles son los técnicos que han dejado el fútbol ecuatoriano en el 2026. Torres se convirtió en el tercer entrenador en abandonar el balompié nacional. En el mismo mes se marcharon Thiago Núñez de Liga de Quito y Francisco Usucar de Técnico Universitario. Los Albos aún no han conseguido reemplazo y Patricio Hurtado se ha hecho cargo del equipo de manera artesanal. En el rodillo rojo asumió Bernardo Redín. Antes, en el 2026, los clubes que cambiaron de entrenador también fueron Delfín, Libertad, Emelec y Leones del Norte. Juan Subeldía, Juan Carlos León, Vicente Sánchez y Edison Méndez se marcharon de tales clubes. Antes de la llegada de Hernán Torres, Orense ya contó con otro estratega. El equipo verde empezó en 2026 con Raúl Antuña como entrenador y lo removió de su cargo tras no clasificarse a los grupos de la Copa Sudamericana. Los equipos que mantienen a sus técnicos son Independiente del Valle, ahí está Joaquín Papa, Aucas, Norberto Araujo, Barcelona Sporting Club con César Farías, Universidad Católica sigue con Diego Martínez, Macará con Raúl Sanguinetti, Deportivo Cuenca continúa con Jorge Celica, Guayaquil City con Paul Gavilanes, Muchurruna continúa con Paul Vélez y Manta con Javier Carvajal. 8 técnicos se han ido, señoras y señores. 8 técnicos se han ido de distintos equipos. 8 técnicos. Orense jugó la 20ª fecha de la fase regular del campeonato ecuatoriano durante el domingo 20 de julio del 2026. Aquel domingo 19 de julio. Aquel fue el último partido de Hernán Torres en el banquillo Los Bananeros, pues tras el choque anunció su salida. El conjunto de Machala cayó por un marcador de 2-1 frente a Muchurruna de Echaleche. Con aquel resultado, el equipo permaneció en zona de liguilla de descenso y se marcó la salida del estratega.
1: A ver, nosotros nos llegó un comunicado de oficial de Orense el día de ayer, donde dice a la familia Orense, medios de comunicación y público en general, Orense Sporting Club informa que por mutuo acuerdo ha finalizado la relación profesional con el cuerpo técnico del primer equipo liderado por Hernán Torres, el colombiano. La institución expresa su agradecimiento por el trabajo realizado durante su gestión y les desea éxito en sus futuros proyectos. A partir de hoy, 21 de julio, la dirección técnica del primer equipo será asumida de manera interina por el cuerpo técnico de nuestra categoría sub-19. Este equipo estará conformado o encabezado por Agustín Robles como director técnico, acompañado por Gianluca Reaza como asistente, Hernán Gutiérrez y Santiago Vázquez como preparadores físicos y Facundo Genaro asumirá el rol de preparador de arqueros. Quienes estarán al frente de los entrenamientos del primer equipo, señoras y señores. Ahí están los muchachos, ahí está la gente. Sí, A ver, estuvimos nosotros en el partido de Orense-Melec y pudimos observar, hay jugadores ya en Orense que ya no deben estar. Yo voy a ser muy frontal, porque a mí me gusta decir las cosas como son. Yo estuve ahí observando. Yo no soy director técnico, pero se dan cuenta uno, se da cuenta cualquiera, se da cuenta. Vuelvo y repito, yo no soy director técnico, no lo soy. Pero ahí hay jugadores, como por ejemplo, yo no sé por qué volvió Parrales. Parrales no hizo absolutamente nada con el partido de contra Emelec. Mena está fundido, Mena yo creo que ya ha llegado a su ciclo. Yo creo que para él culminar este año y culminar, y si quiere jugar un año más, que lo haga en fútbol de segunda categoría. Pero ya Mena, ya no. O sea, Mena ya prácticamente, bájale volumen, Mena prácticamente ya no va. Mena ya no está, ¿sí? No iría Mena. Pero siguen todavía jugando Mena. Mena ya pasó su ciclo. O sea, yo les estoy diciendo mi punto de vista. Pero me molesta mucho, que todavía permanezcan esta gente, haciéndole, yo creo que un daño, Orense. Pero hay muchachitos jóvenes que juegan muy bien, que los puso ahí el profe con Orense. Muy bien, ayer pierde contra el Musurruna y este jueves le toca jugar contra el Aucas. No sé si habrá 2-1, no sé. Debería haber hasta 3-1 porque la verdad que no sé si la gente irá. Ese día fue, y le soy sincero, Lucho y amables oyentes, fue el público por Emelec. El lado derecho del estadio, estamos hablando de la calle que lindera ahí Las Palmeras, estaba llena, estaba repletita. Y ahora a las 4:30 de la tarde Orense enfrentará aquí en Huachala al Aucas. No puedo decir que es un equipo fácil, porque Orense no está tan bien.

0: nítido. En Catacocha. Esto es provincia de Loja, ¿no?
1: Claro.
0: Catacocha. 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Con qué sabor para rico. 7:14 a.m.
1: 7:14 a.m. Oiga, a ver, no me queda claro si Orense jugó el domingo o el lunes, porque acá dice domingo 20, domingo fue 19, lunes fue 20. ¿Qué día jugó Orense?
0: Ayer jugó.
1: Ayer lunes 20, es que en el diario decía...
0: Está mal eso, sí, está mal. Ahí escríbale ahí, póngale ahí, escríbale y dígale que...
1: Redacción de este diario nacional, dígale
0: que
1: favor, están,
0: que están completamente mal. Dígale, que está completamente mal, dígale.
1: Oiga, la Revolución Ciudadana todavía no revela qué organización política acogerá a sus precandidatos para las elecciones seccionales del 29 de noviembre del 2026, después de que el Movimiento Amigo fuera suspendido temporalmente. La presidenta de la RC, Gabriela Riva de Neira, aseguró este lunes 20 que varias organizaciones se comunicaron con el correísmo para plantear posibles alianzas. Sin embargo, indicó que sus nombres permanecerán en reserva hasta la inscripción de las candidaturas ante el Consejo Nacional Electoral prevista para agosto. Según explicó en entrevista a Teleamazonas, la decisión busca evitar que las agrupaciones interesadas enfrenten acciones similares a las de Amigo. Los electores, dijo, conocerán posteriormente el nombre, el color y el casillero con los que participarán los candidatos correístas. Entre las figuras mencionadas para los comicios están el alcalde de Quito, Pavel Muñoz, quien iría por la reelección de su cargo, y Luisa González, quien podría competir para la prefectura de Manabí. El Tribunal Contencioso Electoral admitió a trámite una denuncia presentada por el fiscal general encargado Carlos Alarcón y ordenó la suspensión temporal de Amigo. La acción estaría relacionada con una investigación previa por presunto lavado de activos contra dirigentes de la organización. Hasta antes de esta decisión, Amigo aparecía como una alternativa para respaldar las candidaturas del correísmo. Pese a la medida, los principales dirigentes de la Revolución Ciudadana sostienen que participarán en las elecciones seccionales, aunque aún no han precisado mediante qué agrupación. 7:17.
0: Muy bien, 7:17. Hoy tendremos 7:30 al ingeniero Carlitos Rodríguez Riofrío, él es precandidato a la alcaldía de Machala. Ya está el video, vamos con la nota. Una nota de, vamos a escucharlo detenidamente al señor prefecto Clemente Bravo, donde él manifiesta y dice que no coman cuentos. Vamos a escucharlo a él. Escuchémoslo él,
2: Orenses,
0: y nosotros sacamos nuestra conclusión.
2: Que desde muchísimos años atrás he sido comerciante. Y les hablo desde el amor y el respeto a muchísimos ciudadanos que han depositado la confianza en mí y sobre todo a todos los orenses. Hoy entramos a una precampaña o al calor de una precampaña electoral. Y se me ataca por un error cometido en mi declaración patrimonial, que por cierto ya presentamos la rectificación. Yo quiero decirles a ustedes que tengo un certificado de la Contraloría General del Estado con fecha 6 de abril del 2026, donde se me comunica que no tengo un solo indicio de responsabilidad penal. Pero quiero también decirles a ustedes que he trabajado toda mi vida. Mis estudios para ser ingeniero civil, tuve que trabajar de día y estudiar de noche. Mis estudios, si lo digo sin ningún tipo de vanidad, para sacar mi título de abogado, trabajar de día y estudiar de noche. Y asimismo mi maestría, trabajar.

0: trabajar de día y estudiar de noche. ¿Qué les quiero decir? Que mi vida ha sido de esfuerzo, de lucha y de trabajo. Estamos aquí escribiendo una nueva historia, y no solamente en la provincia del Loro, también estamos escribiendo una nueva historia aquí en Machala. Y quiero dejarles algo claro, escúchenme bien, Dios pone reyes y Él saca reyes. Estaremos donde Dios y el pueblo nos necesiten. Gracias.
1: Casi.
2: Era el mismo video era que
1: casi
2: teníamos.
1: Casi no se podía escuchar, muy alto.
2: Muy alto, fondo. Pero no saben editar. A ver, yo voy a ser muy contundente con esto, muy contundente. Yo aprecio mucho al señor prefecto, yo estimo lo que viene haciendo el señor prefecto. Pero yo creo que el señor prefecto ya es momento de hasta ahí nomás. Y no el pueblo machaleño, yo creo que no sé si se lo han dicho, pero yo se lo voy a decir. Por ejemplo, está nuestra amiga del alma, nuestra gran amiga Beatriz Martínez, una mujer que viene trabajando, una mujer que viene arrasando bastante. Por estos cambios del movimiento que usted va a participar por ADN, que es un buen movimiento, no es mal movimiento, es un excelente partido, el pueblo no lo ve bien y no lo ha visto bien. Sí, ahora se cambia de color rápidamente, o sea, ya no sé si le vio ahí el color moradito, ya está. Entonces eso le hace daño, eso hace daño, el pueblo está enojado porque usted pertenece al sur, porque usted tiene que ser del sur, porque usted debe del sur. Entonces el pueblo está enojado. 7:20, Luchito.
1: 7:20, así es, 7:20. Oiga, no sé, el fondo estaba muy, no se escuchaba bien lo que hablaba el prefecto. Claro, mal editado, bueno. Pero dirán, ¿cómo dice? Pues uno ha hecho más de 1,000 grabaciones. Pero bueno, ya, cada loco con su tema. 7:21. 7:21. 7:21. Bueno, por algo se han entregado muchas grabaciones a radios de las provincias de Loja, Azuay, Zamora, Chinchipe, Galápagos, Guayas y El Oro. Entonces, en fin, 7:21. 7:21. Vamos a continuar. Vamos a continuar con información. Vamos con lo que dice el telégrafo. La economía ecuatoriana registró un crecimiento interanual del 1.6% en mayo del 2026, según el indicador mensual de actividad económica del Banco Central de Ecuador. El avance estuvo impulsado por los sectores de servicios y manufacturas, mientras que la agricultura y la actividad petrolera mantuvieron un desempeño negativo. El indicador mensual de actividad económica, IMAEC, registró una expansión del 1.6% frente al mismo mes del año anterior. El resultado refleja que el dinamismo de los sectores de servicios y manufactura compensó las caídas registradas en agricultura, ganadería, pesca y petróleo, de acuerdo con el Banco Central del Ecuador. El sector de servicios aportó la mayor parte de la expansión económica. Según el Banco Central, esta actividad creció 2.4% en términos interanuales y explicó 1.1 puntos porcentuales del crecimiento total. Siete de la mañana con 22 minutos. A coraje con estos diarios, por Dios. 7:22. La empresa ecuatoriana PMP Importaciones presentó en Quito la marca Torch, especializada en bujías, bobinas, sensores de oxígeno y cables de encendido para vehículos chinos. La compañía proyecta alcanzar una participación del 20% del mercado, impulsada por el crecimiento de este segmento que ya representa el 40% de los vehículos nuevos vendidos en Ecuador. Con un parque automotor que incorpora cada vez más marcas asiáticas, la demanda de componentes especializados también crece. En ese contexto, la empresa ecuatoriana PMP Importaciones lanzó oficialmente en Quito la marca Torch, fabricante de equipo original para varias marcas chinas, con la que busca fortalecer la oferta de autopartes para el mercado de reposición. La empresa sostiene que este segmento representa una oportunidad de crecimiento debido al aumento sostenido de vehículos chinos que circulan en el país. Eso es bueno, que haya accesorios, porque a veces por ese pequeño detalle, pequeño entre comillas, no se adquieren vehículos de ciertas marcas o ciertos modelos en ciertas marcas que ya están posesionadas. Porque dicen, no, de eso ya no hay accesorios. 7:24, y lo mismo pasa con los celulares. Lo mismo pasa. No hay accesorios. Ya no hay accesorios del Samsung A55, que es la mejor versión, por ejemplo, de Samsung, con cámaras para los periodistas. Pero como no hay accesorios, ya el celular lo sacan de circulación. Vamos con más información. Un video de 16 segundos se volvió viral en el río Daule. Fue grabado un reptil gigante nadando por el sector del malecón entre ríos el lunes 20 de julio del 2026. Aunque no es muy común, estos reptiles han sido observados en varias ocasiones, tanto en el agua como en las zonas aledañas. Las autoridades no se han pronunciado sobre este video, pero los usuarios ya hicieron algunas recomendaciones para no, como no meterse al agua o no molestar al animal. Son las 7 de la mañana con 25 minutos. Yo no me quiero quedar con la pica, quiero ver qué reptil es, pues. Vamos a poner el video. Así. Es que no se alcanza a ver. De que es grande, pero no se alcanza a ver si es una serpiente o es alguna especie de lagarto, ¿no? Alguna especie de, verán que digo, no un lagarto, alguna especie de lagarto. Para que no lo saben, los cocodrilos son una especie de lagarto, etcétera, etcétera. 7 de la mañana con 25 minutos, Venezuela registra 5.278 muertos por el doble terremoto. La cifra de muertos por el terremoto en Venezuela ascendió a 5.278 tras la actualización realizada por el gobierno el lunes 20 de julio. Este balance se dio a conocer luego de que las autoridades sumaran 70 fallecimientos, según lo informó Jorge Rodríguez, presidente de la Asamblea Nacional. El número de heridos por el terremoto en Venezuela se mantiene en 16.740, mientras que las personas sin vivienda en Venezuela alcanzan 17.907. Según el balance difundido en la cuenta de The Telegram de Delcy Rodríguez, presidenta encargada del país. El desastre natural ha dejado 23.587 personas en 107 campamentos para afectados por terremoto. Además, las autoridades han atendido a 128.324 familias afectadas, según el reporte oficial. El sismo afectó aproximadamente 856 edificios, de los cuales 190 colapsaron. El balance también indica que se han registrado 1.405 réplicas desde el doble terremoto ocurrido en el pasado 24 de junio. 7 de la mañana con 27 minutos. Oiga, yo tengo una pregunta. ¿Apareció o no apareció la gobernadora? ¿Apareció o no apareció la gobernadora de Zamora Chinchipe, que fue arrastrada por el aluvión? ¿Apareció o no apareció? ¿O ya se cuenta también entre las víctimas fatales? Vamos a preguntar ahora mismo. Ahora mismo estamos haciendo la consulta mientras estamos acá con ustedes. 7:27. No, dice. Hasta el momento, la gobernadora de Zamora Chinchipe, Ivonne Panchi Rodríguez, permanece desaparecida. Fue arrastrada por un aluvión en el sector de Canzama, parroquia Guadalupe, mientras coordinaba la asistencia a familias afectadas por el desbordamiento del río Zamora a principios de julio del 2026. Creo que va a ser como dijo Chinito, Chinito, el guachito, ni apareció ni aparecerá. Parece que ya no, ya imagínense tantos días. 7 de la mañana con 28 minutos. 7:28. Vamos con más información. La lucha ciudadana que une al noroccidente de Pichincha por el río Caoni. El río Caoni es uno de los principales afluentes del noroccidente de Pichincha y está en peligro por la contaminación. Patricio Espinel, uno de los habitantes de San Miguel de los Bancos, pide a las autoridades que se unan para proteger al río Caoni de la contaminación, deforestación y otras amenazas. El río Caoni serpentea por unas montañas verdes y azuladas. Desde lo alto de un mirador uno tiene la impresión de que el río es largo, algo ancho, caudaloso, en algunos tramos de aguas agitadas, en otros puro y blando totalmente. Recorre tres cantones: San Miguel de los Bancos, Pedro Vicente Maldonado y Puerto Quito. Sus hijos tienen agradables recuerdos de vida en ese río, pero ahora sienten temores, está contaminado y pone en riesgo su entorno y ecosistema, como llaman los especialistas. El río Caoni es considerado uno de los afluentes más importantes en el occidente de Pichincha. Es un río pequeño de unos 70 kilómetros de largo que va formando un vallecito a lo largo de su trayecto por los tres cantones pichinchanos, lo describe Patricio Espinel, líder de San Miguel de los Bancos. Ese río fue un camino natural que usaron los yumbos, los sáchilas, los caquinaguas y otros pueblos, recuerda Espinel. Muy bien, 7 de la mañana con 30 minutos. 7 de la mañana con 30 minutos. Vamos a la pausa comercial y volvemos con más información.
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0: 7:34 minutos, 7:34. Oiga, no salíamos porque estábamos abrigándonos, porque aquí hace un frío. La boina, no sé esa boina dónde se quedó. Hace falta la boina para abrigar la mollerita. Parece que llegó alguien. 7 de la mañana con 35 minutos. La función electoral de Ecuador desata crisis de credibilidad en las elecciones seccionales 2026. La suspensión del movimiento Amigo por parte del TCE y los recientes cambios en el CNE llenan de incertidumbre a los partidos políticos y sus dirigentes. El Tribunal Contencioso Electoral suspendió provisionalmente por 9 meses al movimiento Amigo, organización que auspiciaría al correísmo. Tras una alerta de la Fiscalía General del Estado por presunto lavado de activos, la medida, que coincide con cambios en el Consejo Nacional Electoral e inhabilitaciones de candidatos para los comicios de noviembre, se ejecutó en Ecuador en julio del 2026. Este escenario ha desatado un debate nacional sobre la crisis de legitimidad, la falta de independencia de la función electoral y el supuesto uso del poder político para definir elecciones en escritorios y no en las urnas, dice Diario Expreso. 7 de la mañana con 36 minutos. El Tribunal Contencioso Electoral suspendió por 9 meses al Movimiento Amigo. Dirigentes políticos denuncian abuso de poder, falta de independencia y resoluciones en escritorios. Por su parte, analistas advierten que la legitimidad de las elecciones seccionales está en riesgo por fallos judiciales. 7 de la mañana con 36 minutos. Vamos con más información. Más información. Caso José de la Gasca, dice, exministros de Daniel Noboa terminan su carrera. ¿Qué pasó con de la Gasca? Hay la versión de que su caída en desgracia se originó por una disputa con el director del CIES, Michel Sensi Contugui. 7 de la mañana con 37 minutos. Está bonito ese saco.
1: 7 de la mañana con 36. Yo sé que todo lo que yo uso le gusta. Y eso me llena de alegría, de orgullo. Eso.
0: Oiga, no ha visto mi boina, no estará en su carro mi boina.
1: No, ayer no vino con boina, pero usted no se puso.
0: No,
1: boina.
0: Pues ya hace días que no la tengo.
1: Pero no, pero ¿dónde habrá botado la boina usted? Pues ya no sé. O ay, a quién sí. Le dio, alguna amiguita le cogió esa boina. Ahí no
0: capaz,
1: sé. Ahí la verdad.
0: Capataz que se la llevó.
1: La verdad que ahí sí que
0: no. Que pase.
1: Sé, esa boina, ¿dónde la habrá botado?
0: Que pase el invitado.
1: Ahí, que pase el acusado. No, invitado. Eso es. Mi querido Carlitos, ¿Cómo estamos?
0: Tome asiento. De la mañana, 37 minutos.
1: ¿Cómo estamos? Está mi gran amigo. Carlitos Rodríguez, precandidato a la alcaldía de Machala por AFE. Buenos días, bienvenido a su casa.
2: Muy buenos días, Guachito, muy buenos días, Luchito. Gracias por la oportunidad, gracias por el espacio, por la invitación. Gracias, como siempre lo digo, por ser ese puente que nos permite estar en constante comunicación con la ciudadanía en general. Agradecerles por el espacio y bueno, quiero iniciar mi intervención primero dándole las gracias a Dios por regalarnos un día más de vida y segundo, felicitando a todos los que hacen la gran familia de Radio Coqueta 106.3, la radio que conecta tus sentidos, que está celebrando su 5º aniversario. Y bueno, este día domingo tuvimos la oportunidad también de compartir con gracias. Ustedes y celebrar junto a ustedes en unión ese 5º aniversario. Cuando nació la Radio Coqueta, de la misma manera nació la organización política de la cual soy parte, como es Amor, Fe y Esperanza. Así que estamos ahí compartiendo y nos unimos a esa gran alegría de celebrar este 5º aniversario. Y gracias nuevamente por la oportunidad. Y llego y veo que está aquí todo nuevo, todo cambiado. Este 5º aniversario vino con cambios, ¿no? Cabina, todo está con cambios. Qué chévere. Y gracias nuevamente, Guachito Lucho, por la oportunidad.
1: Hay muchos temas que hablar. Yo siempre digo, escuchaba a alguien ahorita decir que no ha hecho nada, que no ha hecho nada malo. Vamos a esperar a ver qué pasa, porque yo puedo decir que soy negro o que soy blanco y no soy blanco, etcétera. Y bueno, y hay que esperar. Yo sé que es un ejemplo medio raro, pero es un ejemplo que lo doy. Hay tantas cosas que pasan.
2: Así
1: pero,
2: es.
1: Pero el ser humano tiene que aceptar cuando comete errores. Si los puede solucionar, los soluciona, y si no, tendrá que pagarlos por ellos.
2: O sea, totalmente
1: es
2: de acuerdo.
1: Eso es lo normal. A ver, Carlitos, ya inscribieron ahora, escribieron, hicieron primarias ustedes, correcto. Después de las primarias, tenían todavía un tiempo para las alianzas. No se hizo alianza con nadie, se inscribió solo el movimiento. Solamente los candidatos de su movimiento.
2: Le pongo un conocimiento, Guachito, y a través de la radio a toda la ciudadanía, si bien es cierto, hemos sido muy respetuosos al calendario electoral establecido. El día 27 de junio llevamos a cabo el proceso de democracia interna de nuestra organización política, el proceso de las primarias, el 27 de junio, donde fui electo como precandidato por la organización política a la cual soy parte, Amor, Fe y Esperanza. De la misma manera, se eligieron a través de un proceso democrático interno, se eligieron las candidaturas a concejalías, tanto por el Distrito 1, Distrito 2, por la ruralidad, y de la misma manera se eligió la Junta Parroquial. No, para, siguiendo lo que lleva el calendario electoral, nosotros decidimos el pasado domingo hacer un comunicado oficial dándole a conocer a la ciudadanía que el Movimiento Político Amor, Fe y Esperanza para estas elecciones saldrá solo, saldrá sin candidaturas a prefectura, ya que nuestra organización política es una organización política de carácter local, de aquí, de nuestra ciudad de Machala. Por ende, nosotros no tenemos esa facultad para poder auspiciar una candidatura a la prefectura, y de la misma manera dimos a conocer que nuestra única alianza es con nuestra gente machaleña, con Dios. No hacemos alianza con ningún partido político, pero aquí yo quiero resaltar algo importante. Mi agradecimiento, mi reconocimiento, mi respeto a todas las organizaciones políticas, a todos los actores políticos, a todos los actores sociales que en su momento nos buscaron para entablar una conversación democrática, una conversación en el marco de respeto para una posible alianza. Pero después de hacer un análisis junto a toda la organización política a la cual me debo, tomamos la decisión de no salir con alianzas, de salir solo, de enfrentar este proceso electoral solamente con nuestra organización política Amor, Fe y Esperanza, en un escenario muy parecido o muy similar al escenario del 2023, cuando tuve la oportunidad de ser candidato por la organización política. En un escenario muy parecido nos encontramos el día de hoy. Pero esto no es un camino en solitario, este es un camino con compromiso, con convicción. Este es el camino correcto para encaminar a Machala hacia el desarrollo, hacia el progreso, hacia la prosperidad, hacia la modernidad, hacia el bienestar que tanto necesita nuestra gente, que tanto necesita nuestra ciudad. Entonces, como le digo, estimado Guacho, hemos sido muy respetuosos al calendario electoral, hemos seguido como establecen las fechas del calendario electoral. Llevamos a cabo el 27 de junio nuestras primarias, y bueno, existía también una fecha límite para poder hacer las diferentes alianzas, pero tomamos la decisión de salir como Movimiento Político Amor, Fe y Esperanza.
1: Transmitiendo en todas nuestras redes sociales, gracias a quienes se reportan, gracias a la gente de TikTok, a la gente de Fanpage, muchas gracias con los 106.3. Los saludos, el abogado, el presidente de Santa Cecilia, el abogado Rubén Argudo,
2: le envío un saludo. Mi saludo muy especial para Santa Cecilia, para el abogado Rubén Argudo, un gran amigo, una gran persona, un gran dirigente, un gran líder que tiene nuestra ciudad. Así que mi saludo.
1: Carlito, yo siempre le dije a usted y le dije aquí a los oyentes que Carlos Rodríguez, con toda la humildad y sencillez, no necesitaba AFE de una alianza. En algún momento lo hizo usted con todo ese cariño, con toda esa voluntad. Sé que hay muchos movimientos, por no decir el 80% de los movimientos que han conversado con usted. Sin embargo, usted, pues con toda la sencillez, pues ha decidido trabajar pues con el movimiento, ha decidido también decisión del movimiento, de los integrantes. Entonces eso es bastante importante. A ver, yo le voy a preguntar, y creo que usted sea sincero con nosotros, ¿qué le falta a Machala? ¿Qué le falta?
2: Machala es una ciudad muy bonita, donde su riqueza no está en lo económico, donde la verdadera riqueza de nuestra ciudad está en su gente. Por ende, tenemos que trabajar con compromiso, con convicción, con capacidad por cada uno de los machaleños. ¿Qué le falta a Machala? A Machala primero le falta seguridad, salud, educación, servicios básicos que tienen que ser de calidad, saneamiento ambiental, tratamiento de las aguas residuales, tratamiento de los residuos sólidos, trabajar en un nuevo eje vial, en la planificación vial, en una planificación integral, no de aquí a 3, 4, 5 años. Machala necesita de una planificación a largo plazo, a 30, 40, 50 años. Para allá tiene que caminar Machala, con una planificación que nos permita encaminarnos a ese desarrollo tan anhelado. ¿Y por qué pongo en esto, en contexto, estimado Huacho? Porque hablo de una planificación a largo plazo, precisamente por el crecimiento que ha tenido nuestra ciudad. Para el año, y esto es importante, para el año 1950, aquí en Machala, éramos apenas 8.000 habitantes. Para el año 2000, 50 años después, pasamos de ser 8.000 habitantes a ser 200.000 habitantes. Es decir, que en un periodo de 50 años, Machala creció cerca de 190.000 habitantes. Del año 2000 al año 2026, Machala pasó de ser 200.000 habitantes a ser 306.000 habitantes. En 25, 26 años, Machala creció cerca de 106.000 habitantes. ¿Por qué pongo esto en contexto, Huacho? Porque si en un periodo de 50 años, Machala creció cerca de 200.000 habitantes, si en un periodo de 26 años, Machala creció 100.000 habitantes más, esto significa que para el año 2050 Machala va a superar los 400.000 habitantes. Y es aquí cuando tenemos que hacernos una pregunta. ¿Estamos preparados como ciudad para el crecimiento que se le viene a Machala? Esa pregunta tenemos que hacernos. ¿Estamos preparados con el agua potable para que la ciudad pueda crecer más de 100.000 habitantes? ¿Estamos preparados con los servicios básicos, agua potable, alcantarillado para el crecimiento de Machala? ¿Estamos preparados en la vialidad para el crecimiento de la población y con ellos el crecimiento del parque automotor? No estamos preparados. Por eso, Machala necesita mucho, pero sobre todo Machala necesita una planificación, no de aquí a 4 o 5 años. Machala necesita una planificación de aquí a 40, 50 años. Machala necesita obras y proyectos emblemáticos que le permiten caminarse a ese progreso, a ese desarrollo. Uh-huh. Que le permiten caminarse a esa prosperidad, a ese bienestar y sobre todo también a esa modernidad que tanto hoy necesitamos.
1: Dos cosas importantes, a ver, vamos a puntualizar aquí. En cuanto topa salud, en salud entra, bueno, un mensaje que nos envían, dice, hablando del problema de salud mental, ¿cuál es su plan con esa gente que se toma la droga, que se duerme en las calles? Si usted ha tomado en cuenta este punto en su plan para la alcaldía, hasta ahora nadie lo ha hecho.
2: Por supuesto, teniendo en cuenta que esto es un problema, bueno, del Ministerio de Salud, del Ministerio de Salud Pública, pero igual nosotros desde un gobierno autónomo descentralizado se puede hacer mucho. ¿Por qué? Porque tenemos una competencia en materia de salud cuando hablamos de infraestructura. Podemos hacer mucho por la salud. De hecho, nosotros hemos hablado de trabajar integralmente por la salud. Hemos presentado una idea, hemos presentado una propuesta, hemos presentado proyectos. Qué importante sería que Machala cuente con un hospital municipal, como lo tienen otras ciudades, entre ellas como lo tiene Cuenca. ¿Se puede hacer? Claro que se puede hacer. ¿Por qué? Porque Machala tiene la competencia de invertir en infraestructura de salud. ¿Se puede hacer? Claro que sí. Existen las competencias y sobre todo existen los recursos. Recordemos algo importantísimo. Los machaleños pagamos en los predios urbanos una tasa que se llama salud y seguridad ciudadana. Estamos pagando por salud. ¿Cuánto recauda esta tasa anualmente? Cerca de 700, 800, 900 mil dólares. Existe un recurso de partida para invertir en la salud. Existe un recurso para invertir por la salud de cada uno de los machaleños y también existen las competencias para poder trabajar en la infraestructura de salud. Y por supuesto, con los respectivos convenios estamos para poder solucionar cada uno de estos problemas que hoy enfrentamos.
1: Te cuento que de manera particular tenemos que viajar al hospital del niño Roberto Gilbert por un asunto de mi niño, tenemos que viajar. ¿Usted da la esperanza de tener un hospital del niño aquí en Machala, provincia del Oro? ¿Se puede hacer un hospital?
2: Tenemos que soñar y siempre soñar en grande. No podemos soñar con poco. Tenemos que soñar en grande porque Machala es una ciudad que está creciendo aceleradamente y por ende, como crece nuestra ciudad, tienen que crecer los proyectos para Machala. Machala necesita proyectos emblemáticos y cómo no. Juachito, yo le recuerdo, a los 5 años yo pasé por una leucemia, a los 9 años pasé por un cáncer de hígado, por un cáncer de vaso, y cuando pasé por estos procesos donde estuvo mi vida en riesgo por estos problemas de salud, yo no pude enfrentarlos aquí en la ciudad, algo importante. ¿Por qué? Porque aquí, con todo el respeto lo digo y con todo el cariño que merece Solca Núcleo El Oro, pero aquí no hay atención para niños. Aquí usted tiene que salir a Guayaquil, usted tiene que salir a Loja, usted tiene que salir a otros núcleos, a otras ciudades, a otras provincias. Es por eso que yo no pude llevar a cabo este proceso, el proceso que enfrenté cuando era niño, no lo pude llevar a cabo aquí en mi ciudad. Por ende, qué importante sería que Machala, la provincia del Oro, cuente con este espacio tan importante para la niñez, que existe una atención integral. Y como siempre lo digo, aquí tiene que existir un trabajo de la mano, un trabajo mancomunado, no solamente el gobierno autónomo descentralizado, sino también en convenio con los diferentes con las diferentes carteras de Estado. Yo considero que para alcanzar el desarrollo de una ciudad tiene que existir un trabajo de la mano, y eso es lo que siempre buscaremos nosotros, que exista una buena relación, que exista un trabajo de la mano, que nos unamos todos en una sola fuerza para trabajar por esta ciudad que merece tanto, por esta ciudad que necesita tanto, por esta ciudad tan bonita, pero que hoy necesita de una atención integral en cada una de las áreas. Hoy, Machala, más que nunca, necesita que nos unamos todos, que trabajemos todos de la mano, que trabajemos en una sola fuerza para poder sacar a esta ciudad adelante, que necesita tanto.
1: Saludos cordiales para el ingeniero Carlos Rodríguez, desde la Ciudadela 10 de agosto. Todos los habitantes, estamos con Carlos Rodríguez, saludos desde la Ciudadela 10 de agosto. 17 de agosto, perdón, 17 de agosto.
2: Claro que sí, nuestro sector. Bueno, saludo también al señor presidente, nuestro gran amigo John, saludo de la Ciudadela 17 de agosto, que Dios los bendiga. Tengo un cariño muy grande hacia la Ciudadela, Tarira, ¿no? John Tarira. De hecho, hemos tenido la oportunidad de trabajar en la Ciudadela 17 de agosto con varios proyectos, con varias actividades. De hecho, estuvimos también creando o trabajando en la construcción de un plan de trabajo. Si bien es cierto, tenemos un equipo consolidado para la construcción del plan de trabajo y estuvimos en la Ciudadela 17 de agosto con un grupo importante de moradores del sector, fortaleciendo ese plan de trabajo, socializando y escuchando a la gente para poder atender cada una de las necesidades que serán tomadas en cuenta dentro de un plan de trabajo.
1: Muy bien, 7:52 de la mañana, los mensajes, los saludos para Carlos Rodríguez, Dios me lo bendiga, me le fortalezca y le dé sabiduría necesaria, dice acá Carlos Rodríguez, usted será nuestro alcalde 2027. Saludos también en la Ciudadela Pajonal 1. Ahí está toda la gente.
2: ¿Ah? Claro, hemos tenido la oportunidad de visitar la Ciudadela Pajonal 1. Hemos estado con diferentes actividades, entre ellas concursos, concursos en separado. Hemos estado con cursos, con proyectos de capacitación, con la intención de que nuestra gente pueda aprender un arte para que el día de mañana pueda emprender. En la Ciudadela Pajonal estuvimos llevando a cabo el proyecto Aprende, Fórmate y Emprende. ¿Con qué intención? Con la intención de que los machaleños hoy aprendan un arte, hoy aprendan para que el día de mañana, a través de ese conocimiento, puedan emprender. Así que mi saludo a todos los moradores de la Ciudadela Pajonal. Y así como estamos llegando, o como hemos llegado a la Ciudadela Pajonal, estamos visitando los diferentes sectores de nuestra ciudad, con los diferentes proyectos, con las brigadas médicas, con entregas de ayudas técnicas, producto a las gestiones que realizamos. Podemos llegar a cada una de las familias con estas ayudas tan necesarias, entre ellas sillas de ruedas, andadores, muletas, bastones. De la misma manera, seguimos llegando con nuestras tardes familiares, donde llegamos a trabajar por el núcleo de la familia, que es lo más importante, por el núcleo de la sociedad, que es la familia. Hemos trabajado con estos proyectos, hemos trabajado con los proyectos de capacitaciones y seguimos trabajando con compromiso, con convicción y sobre todo entregando todo nuestro corazón en cada una de las actividades que realizamos.
1: Muy bien, Carlitos, nos anuncia, nos nombra los precandidatos a la concejalía.
2: Claro que sí, Guachito, nuestro compromiso con la ciudad, nuestro compromiso con todos los machaleños es presentarles una lista de precandidatos hoy, personas con un buen perfil, personas con conocimiento, personas con capacidad, personas con esas ganas de transformar esta ciudad. Le comento algo importante. Cuando nosotros decidimos armar la lista de candidatos a concejales, decidimos hacerlos bajo los parámetros del conocimiento, de la capacidad y de la convicción y amor profundo por esta ciudad. Me gustaría primero comentarle un poco de los perfiles. Nosotros, dentro de nuestra lista de candidatos, tenemos a personas que han trabajado durante toda su vida por nuestra ciudad. Entre ellos, tenemos a doctores. ¿Por qué? Porque tenemos que hablar de la salud de nuestra ciudad. Tenemos que hablar de ese proyecto emblemático que hemos presentado, como es el Hospital Municipal para Machala. Es por eso que dentro de nuestros candidatos tenemos a personas que se han especializado en la salud, entre ellos el doctor Renato Sarango, jefe de hospitalización de Solca Machala, una persona especialista, como médico especialista en medicina interna, con maestría en gerencias hospitalarias, una persona con toda la capacidad y con todo el perfil. De la misma manera, tenemos a la compañera que no solamente tiene un título, que tiene dentro de su formación muy amplia, tiene dos títulos, entre ellas comunicadora social, psicóloga, como es la compañera Juliana Delgado, una mujer que siempre ha estado trabajando en el empoderamiento femenino, y con ella tenemos grandes proyectos para nuestra ciudad. Grandes proyectos para trabajar con las mujeres de nuestra ciudad. De la misma manera, tenemos dentro de los perfiles abogados, especialistas en derecho administrativo. Tenemos también a presidente del Colegio de Hotelería y Turismo, porque hay que hablar del turismo de nuestra ciudad. Primero, generar las condiciones para que Machala pueda ser una ciudad de destino turístico, como es el compañero Efraín Pisueta, con quien estamos trabajando el tema turístico. De la misma manera, tenemos al presidente del Colegio de Ingenieros Químicos. ¿Por qué es importante esta área? Porque tenemos que hablar de Machala, tenemos que hablar del agua potable, tenemos que hablar del tratamiento de aguas residuales, tenemos que hablar del tratamiento de los residuos sólidos, y es por eso que lo hemos invitado al presidente del colegio, que sean parte, el presidente del Colegio de Ingenieros Químicos, que sean parte de este proceso, porque queremos presentarle a Machala lo mejor. Queremos presentarle a Machala un verdadero proyecto. Tenemos de la misma manera a la compañera arquitecta Kerly Aguirre, con quien estamos trabajando el desarrollo urbano de Machala. Cada uno de los perfiles, cada uno de nuestros candidatos están pensados en un área en específico. Con la compañera que le acabo de mencionar, que es aquí, hemos hablado del desarrollo urbano de nuestra ciudad. ¿Cómo tiene que crecer Machala? ¿Cómo tiene que desarrollarse Machala, respetando todos los planes donde se tiene que sujetar?
1: No sé si es algo histórico, pero dos mujeres, casi poco, usted le apuesta a las mujeres.
2: Claro,
1: le
2: que
1: apuesta
2: sí
1: a que ellas tienen su capacidad para poder,
2: por supuesto,
1: gestionar.
2: Tanto el Distrito 1 como el Distrito 2 están siendo encabezados por dos mujeres muy capaces. Por un distrito, la tenemos a la compañera Juliana Delgado, que le acabo de mencionar, una mujer que ha venido trabajando toda su vida en el empoderamiento femenino, representando correctamente a las mujeres, una comunicadora social, psicóloga, una persona con una preparación muy importante, que yo estoy convencido que le va a servir correctamente a nuestra ciudad. Y por el otro distrito, encabezamos con la arquitecta Kerly Aguirre, una arquitecta especializada en el desarrollo urbano de nuestra ciudad, una mujer con la que nos sentamos a conversar sobre el desarrollo que necesita nuestra ciudad, respetando el plan de desarrollo y ordenamiento territorial, respetando el plan de uso y gestión de suelo, respetando el plan de desarrollo nacional, respetando cada uno de los planes, encaminar a Machala hacia el desarrollo, hacia el progreso, hacia la prosperidad, hacia la modernidad que hoy tanto necesitamos. Tengan la certeza, Guacho, tengan la certeza, queridos hermanos machaleños, que hoy les presentamos a nuestra ciudad perfiles comprometidos, capaces y con el conocimiento necesario para que el día de mañana Machala pueda tener un consejo cantonal muy bien representado y que pueda trabajar representando a todos los machaleños, a los más de 306 mil machaleños. De esa manera trabajamos con responsabilidad, con amor, con convicción, con compromiso por esta ciudad que nos ha dado tanto. Esta ciudad que me vio nacer, esta ciudad que me ha visto crecer, esta ciudad que me ha permitido desarrollarme, esta ciudad que gracias a Dios me ha dado tanto.
1: Lo veo aquí a Darwin Cárdenas como en el Distrito 2,
2: así
1: como
2: es,
1: segundo candidato principal de él. Decían que ya no iba a participar, que ya no le van a tomar en cuenta. Ha sido muy leal la AFE,
2: Darwin, claro, más allá, Darwin ha sido una persona que ha venido trabajando en el tema de emprendimiento, presentando una ordenanza muy importante en materia de emprendimiento para nuestra ciudad, por ende ha sido considerado también dentro de la lista de candidatos a las concejalías de nuestra ciudad. Vuelvo y repito, de principio a fin, porque guacho, aquí no hay relleno, aquí no es que el quinto, el sexto puesto, ponga cualquier persona que haya relleno, no. De principio a fin, nosotros tenemos una lista muy
1: importante. Usted siempre ha visto así, siempre, desde que empezó así con es. Esto, usted siempre los mejores perfiles para todo.
2: Totalmente.
1: O sea, no es que sí, que nada, de relleno, como totalmente. Algunos otros, incluso hasta les dan un billetito para que participe. Son tan caretucos.
2: Así
1: algunos,
2: es. Tenemos dentro de nuestra lista de candidatos caretucos. Animalistas, no se ríe, ambientalistas, no se ríe. Humanistas. Tenemos una lista muy importante de candidatos. Vuelvo y repito, de principio a fin. No hay aquí un candidato de relleno, no es que el alterno tiene que ser relleno, no. Aquí de principio a fin tenemos una lista muy importante de personas capacitadas, de personas con conocimiento, de personas sobre todo con esa intención correcta de hacerle bien a Machado.
1: Transparencia 100%.
2: Totalmente.
1: Yo siempre digo algo importante, nombro algo importante, que AFE, liderado por su líder máximo, que es Carlos Rodríguez, siempre ha sido un hombre de valores y demuestra el ejemplo. Mire, no hay problema. Le digo porque acá nosotros en el periodismo andamos al tanto de todo, hay movimientos que cobran billetes para que participen y tantas cosas que se han manejado. Pero usted siempre ha manejado todo correcto.
2: Así es.
1: Y todo.
2: La transparencia es lo más importante. Y eso es lo que nos permite estar aquí, eso es lo que nos permite tener ese respaldo de nuestra gente, ese cariño, esa consideración. Tan importante el trabajo que hemos venido realizando con transparencia, el trabajo que hemos venido realizando con amor, con compromiso por nuestra ciudad. Vuelvo y repito, por esta ciudad que nos ha dado tanto.
1: Muy bien. 8 de la mañana con 0 minutos. Una pregunta, don Luchito Reascos.
3: Sí, bueno, no se puede preguntar exactamente de un proyecto, de un plan de trabajo hasta que esté definido este asunto de las candidaturas. Pero, sin embargo, las necesidades de Machala son notorias y tiene que haber ciertas prioridades. Carlos, temas de seguridad, el tema del agua que ya lo mencionaste, el tema y sobre todo la poder crear en Machala el ambiente para poder crecer. Porque alguien decía, a veces ignorantemente el pueblo dice, o algunas personas dicen, no importa quién gane, igual tengo que trabajar. Pero si la persona que gana con sus acciones va en desmedro de las condiciones de vida para que podamos crecer, pues nos friega a todos. En ese sentido, Carlos, ¿cómo ves qué se puede hacer por la capital bananera del mundo?
2: Usted ha dicho algo importantísimo, estimado Luchito, la generación de condiciones. Yo creo que todos los machaleños, todos los orenses, todos los ecuatorianos tenemos que pensar con responsabilidad. Todos los ecuatorianos tenemos que elegir responsablemente, porque no podemos tener ese pensamiento, no podemos tener ese criterio de que gane quien gane, igual tengo que trabajar. Que finalmente es así, tenemos que trabajar, pero si elegimos correctamente, elegiremos un administrador de una ciudad, de una provincia, de un país, que genere las condiciones correctas para que nos podamos desarrollar como se tiene que hacer. Si elegimos correctamente, elegiremos a alguien que va a trabajar por el desarrollo de una ciudad, que administrará correctamente los recursos públicos, que son recursos ajenos que le pertenecen a la ciudadanía. Si elegimos correctamente, elegiremos por un desarrollo integral de una ciudad. Hoy, más que nunca, tenemos que elegir correctamente. ¿Qué se puede hacer por esta ciudad? Se puede hacer mucho. Tenemos que generar las condiciones tanto en la seguridad, en la salud, en la educación. Tenemos que trabajar por los servicios básicos. Hoy los machaleños merecen tener agua potable de calidad y con presión. Necesitamos desarrollarnos correctamente, necesitamos tener servicios básicos, necesitamos que exista un correcto trabajo en la infraestructura vial, en el desarrollo vial. Necesitamos que Machala sea una ciudad con oportunidades, donde los machaleños nos volvamos a sentir orgullosos de decir, yo soy machaleño, esta es mi ciudad, me siento orgulloso de vivir en Machala. Para allá tenemos que caminar, pero parte de una decisión. Por eso yo digo que en el momento que todos los ecuatorianos vamos a elegir, en ese momento Tenemos todo el poder en nuestras manos y se lo entregamos a quien depositamos la confianza. Es por eso, estimado Luchito, que tenemos que elegir correctamente, con responsabilidad, elegir por gente joven, gente nueva, sí, pero gente preparada, gente con capacidad. Y aquí estamos, demostrando a toda nuestra ciudad, demostrando a todos nuestros hermanos machaleños, que somos jóvenes, sí, pero preparados. Como ingeniero civil, conozco cómo se tiene que trabajar por los servicios básicos, por el agua potable, por la infraestructura vial, por el saneamiento ambiental. Sé cómo se tiene que trabajar para encaminar a Machala hacia el desarrollo, y a través de la maestría que tengo en administración pública, sé cómo se deben administrar los recursos ajenos, que son los recursos públicos, para mejorar la calidad de vida de nuestra gente. Los títulos no nos hacen más ni menos que nadie, pero el conocimiento, ponerlo al servicio de nuestra gente, eso es lo importante. Eso es lo importante, y para allá caminamos, y para allá tenemos que trabajar con un norte y con un horizonte muy claro, estimado Luchito.
1: Le envía muchos saludos el presidente de la Unión de Taxistas, nuestro buen amigo, el ingeniero Ronnie Rey.
2: Muchas gracias, querido amigo, querido Ronnie, muchas gracias, querido presidente. Estamos para trabajar y estamos, como hablamos en este momento con Lucho, para generar las condiciones para que todos nuestros hermanos del transporte puedan trabajar en condiciones óptimas. Estamos para trabajar con compromiso, con convicción por nuestra ciudad. Guachito, yo siempre agradecido por los espacios que usted nos regala. Yo siempre agradecido con usted y con todo su equipo, porque para que Radio Roqueta esté al aire significa que hay un trabajo de todo un equipo. Agradecido siempre por ese espacio. Yo siempre lo he dicho y siempre lo diré. Radio Roqueta, desde que nosotros iniciamos, siempre nos ha abierto las puertas. Así que agradecido con usted, Luchito, con todo el equipo, por abrirnos las puertas y por permitirnos estar aquí hablándole directamente a cada uno de los machaleños que hoy nos están escuchando.
1: ¿Cómo? Y la alcaldecita chiquitita, ¿cómo está? ¿Cómo está su
2: Gracias nena? A Dios, bonita. ¿Cómo va? Bonita. Mi hija, siempre agradecido con Dios.
1: ¿Cómo se llama? ¿Cómo se llama?
2: Alicia Eliet. ¿Por qué Eliet? Porque significa Dios ha contestado. Bueno, para las personas, para la familia que conocen, mi esposa, bueno, tuvimos muchos problemas para que ella quede embarazada, tenía un problema, pero Dios siempre obrando y haciendo sus milagros, y finalmente mi esposa, gracias a Dios, quedó embarazada, y hoy Dios con nuestros ojos nos permite ver ese milagro, y es por eso el nombre Eliet de nuestra hija. Dios ha contestado.
1: Muy bien. Solamente con esto culmino, Rubén Argudo, es coherente que un machaleño con capacidad, obviamente valores, sea el alcalde de nuestra querida capital bananera del mundo. En este caso, Carlos Rodríguez, él reúne ese perfil, dice el presi Rubén Argudo.
2: Muchas gracias, mi estimado abogado, presidente Rubén Argudo, gracias por ese cariño y agradezco a toda nuestra ciudad. Gracias por el cariño, gracias por la consideración, gracias por ese respeto, gracias por ese apoyo incondicional. Que Dios los bendiga siempre. Aquí seguimos poniendo toda nuestra capacidad, pero sobre todo toda esa intención correcta del corazón para poder trabajar por esta ciudad tan bonita, pero que necesita tanto. Que Dios los bendiga y nuevamente gracias Luchito, gracias Guachito por la oportunidad, por este espacio y gracias a todas las personas que nos están
1: Carlito, escuchando. Muchísimas gracias a usted por haber aceptado esta invitación. Como le dije yo a Lucho y le dije a los amables oyentes, usted sigue subiendo como la espuma en las encuestas, sigue liderando, está liderando y eso es lo que a veces a algunos le da dolor de cabeza. Pero sin embargo usted está muy bien y siempre se va, alguien decía... Dice el ingeniero Carlos Rodríguez, solo con amor. Pero claro, porque él es de AFEP, amor, fe y esperanza. Así que tranquilo, que no pasa absolutamente nada. Así que Carlitos, a darle con todo y estaremos conversando. Ya tenemos también conversando con los precandidatos a las concejalías para ir dialogando, para que algunos que a lo mejor que no los conocen lo vayan conociendo y los que ya lo conocen, pues bacancísimos, sepan más, ¿no? Nos vamos a nombre de José Ignacio Fernández, del profe Riascos, quien les habla, Washington Barresueta Pineda. Síganos en nuestras redes sociales, en todas nuestras redes sociales. Hoy hemos salido también pues en TikTok. Gracias a toda la gente. La verdad que no nos avanzamos a leer todos los mensajes que nos envían en TikTok también y en el fanpage. Bendiciones, que la pasen espectacular. Mañana estamos de vuelta con Panorama Informativo.
2: Que Dios les bendiga.
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1: ¡Hey, despierta! ¡Allá!
2: ¡Buenos días, Ecuador!

Aquí estamos. Buenos días. ¿Cómo está mi gente bonita? ¿Cómo está la gallada? ¿Cómo está la audiencia? Aquí estamos. Perroso, buen día. ¿Cómo va, Perroso? ¿Todo bien, Perroso? Con sabor a lunes, con sabor a martes, con sabor a miércoles, jueves, viernes, sábado, domingo. Con sabor a feriado, como sea, aquí estamos empezando nuestra programación. Buenos días, 8:39 minutos. Escuchamos antes, ¿eh? A la banda, ¿no? La banda. ¿Cuál banda? La banda cuadrada, la banda ancha. ¿Cuál banda? La que comanda 106.3 FM. La de los 5 años, gracias a la audiencia. Gracias a las marcas auspiciantes, gracias a Dios, se pudo cumplir con el programa anunciado durante mucho tiempo, ¿eh? Por fin se dio, sí, sin problemas, sin inconvenientes, gracias a los artistas, unos no vinieron, pero bueno, ya será para otra ocasión, ¿ya? No. Les saluda Darwin Castillo con Perroso y ustedes, nosotros acá y ustedes allá. Haciendo la programación, haciendo el programa Coqueta Radioactiva. Está cansada la coqueta. La chuchaki, la coqueta.

0: Vamos a gozar, vamos a bailar. Grimaldi Jiménez en sintonía de la radio. Está coqueto Grimaldi, ¿eh? Está coquetísimo. Coquetea, coquetea Grimaldi, coquetea. Grimaldi Jiménez, buen amigo. Sí, estuvo presente en el aniversario de la radio. Grimaldi, a la familia, a sus hijos, a su yerno. ¿Qué tal Grimaldi? Buen día, buen día. 8:42 minutos, el hombre del bailejo, el hombre de la electricidad. Es como un MacGyver, ¿eh? El hombre sabe casi de todo, de deporte, política, también en el análisis con sus publicaciones a través de las redes sociales. Grimaldi Jiménez, buenos días. 8:43, 8:43, 8:43. 8:43 minutos, escuché un gato por ahí, ¿eh? Es el gato que está alegre, alegre y azul. No tan alegre, porque hablando de azul, que le ganaron a Melé, ¿no? Hoy este Independiente le dio como para que lleve en funda los goles. 6-0 creo que fueron, o 6-1, algo así. Ya estaré revisando por acá el dato 100%. 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
1: Qué rico,
0: qué rico, qué rico.

0: cómo suenan las palmas, cómo suenan las palmitas, cómo suenan esas palmitas de alegría por un día más, obviamente por estar escuchando Radio Coqueta. Quiero saludar a Patricia Rodríguez, está en sintonía, ella escucha la radio en la ferretería González, ferretería González en sintonía, especialmente Patricia Rodríguez. Patricia, buenos días. Mueve, mueve, mueve, mueve, Patricia, las manitos, mueve las manitos, camellando, camellando. Mueve ese cuerpecito, Patricia. Patricia, viene el saludo de parte de Grimaldi Jiménez. Felicidades, le dice Grimaldi, que siga trabajando, que siga camellando, que siga así, muy empeñosa en sus labores. Y que se mantenga siempre firme en fe y pues a seguir trabajando. Póngale sabor, escuchando Radio Coqueta 106.3. Ella también es coqueta, claro.
1: ¿En serio?
0: Claro que también es coqueta, claro, claro.
2: Qué rico.
0: Es coquetísima, coquetísima, coquetísima. Escuchando Coqueta Radio. Coqueta ella, coqueta, sí, es coquetísima.
3: Este ritmo tiene sabor.
0: A nombre del DJ Perroso también la saluda, también la saluda. Ah, muy bien, Perroso, ya, ya. Ya, Perroso, ya, ya. Deje de estar hecho el Perroso. 8:51 en este martes, martesito alegre, 21 de julio 2026. Aquí están los rumberos, aquí están los chicheros, los merengueros, vallenateros, tropicalosa, nuestra gente escuchando Coqueta Radio.

0: El que no necesita licencia para mezclar, perroso.
1: El único
0: perroso,
1: licencia,
0: perroso, perroso, perroso.
2: Necesita licencia para mezclar.
0: O sea, de una, de una, de una, de una. El perroso es tremendísimo, ¿eh? 8:59, estamos hoy, martes 21 de julio. Martes 21 de julio, para quienes andan perdiditos, ¿eh? Martes, sí, sí, martes, martes. Embárcate y cásate. Cásate, embárcate. Si deseas, pues invite, invite. Invite, pues invite, invite, invite. Oye, la coqueta, los 5 años, ¿eh? Los 5 años de la coqueta. 5 años, ya cumplió la coqueta. Está grande la coqueta, ¿eh? Coqueta, coqueta, ella está coquetísima.
3: Ay, qué rico.
0: Está coquetísima ella, está coquetísima. 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
0: 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Negrísimo, ¿eh? Un negrazo, ¿eh? Es un negrazo.
4: ¿Habla en serio?
0: No, pues si le digo negrito, es como de cariño, obviamente. Pero sí, ya, a la plena que es un negrazo, ¿eh? Un negrazo. Así como Castillito. No, puede ser, claro, sí, sí, sí. Así como Castillito, ya, perfecto. Patricia Rodríguez. Vaya con Grimaldi, Patricia, en Ferretería González, sintonizando la radio, todo el personal, especialmente Pati, Patricia. 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Pida sin problemas, Patricia. Pida nomás, pida lo que usted quiera. Bolones, bollos, corbiches, que Grimaldi no le va a decir, no, que por qué pide. ¿Por qué pides tanto? No, nada de eso, nada. Grimaldi es Grimaldi, pues ya sabes. Grimaldi es Grimaldi. No voy a hacer como el problema que hay en la actualidad con una parejita en redes sociales por... Creo que es por una hamburguesa, ¿no? Hamburguesa triple, ¿sí se acuerda? Sí. Oye, Patricia, pide las tres empanadas. Pide las tres empanadas, que Grimaldi no va a decir nada, no va a decir nada. Nada negativo, todo positivo, Patricia. 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
0: 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Bueno, vamos entonces por unos corbiches. ¿Quiere acá la coqueta? ¿Quiere la coqueta? Unos corbiches, vamos. Vamos, vamos.

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1: Vamos a gritar con ganas, vamos a gritar con ganas. Coqueta 106.3 motivándote una vez más. Motivándote otra vez, así es. Hoy martes 21 de julio, martes 21 de julio. Y bueno, terminando el Mundial, sí, de dominio público, con esto del Mundial que ha concluido, muchas cosas se ha dejado, cosas buenas, la cuestión económica en tantos lados, en unos lados más que en otras. La cuestión de renovar los equipos, las selecciones, el Messi, que se va el Messi, los equipos recibidos con aplausos, pues obviamente... El equipo español, tío, con aplauso, con algarabía, con fiesta, con música. Mientras que el equipo argentino, poco, suave nomás. Hay unas cuantas personitas recibiendo pues a los jugadores en la Argentina. Esto es así, ¿no? Si hubiesen ganado a los argentinos, era la fiesta pues obviamente allá pues en la Argentina. Pero no fue así, fue la fiesta prácticamente en la Gran España, sí señor, en la Madre Patria. 9:17 minutos. Y las nuevas figuras, nuevos jugadores que van a tener pues obviamente la chance para demostrar que sí se puede renovar las selecciones a nivel mundial, unas más, otras menos. A ver si para el próximo Mundial se sigue el formato de la cantidad de el mismo número de equipos participantes, si es que se mantiene o regresan al número anterior. Vamos a ver cómo queda todo esto. 9:18, las nuevas normas, ¿no? Las nuevas normas y reglas del juego que se han implementado para dinamizar y dar algo, entre comillas, justicia al fútbol, a cada encuentro del fútbol nacional e internacional. 9:18 minutos. 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
1: 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Oiga, y Shakira. Y Shakira que hizo de las suyas la Shakira, ¿no? Hizo de las suyas la Shakira. 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
3: ¡Habla en serio!
1: Unos corbichitos. Ya, unos buenos corbichitos quiere la coqueta por sus 5 años. 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
1: Esta canción, Berroso desempolvó ahí prácticamente el baúl, ¿no? Lo desempolvó, ¿eh? Ah, pues Berroso. Y esta canción era cuando estaba pues enamoradísima pues, de Piqué, ¿eh? Del jugador. Sí, esta es, sí. Hasta un video también grabaron.

No hicieron un video, andaban pero enamoradotes, andaban pero... Uy, uy, uy, cosa seria, ¿no? Y en la canción que grabó, ahora para lo del Mundial, nombraba algunos jugadores, pero no lo nombró a Piqué. ¿Ya para qué? ¿Ya para qué? Ya Piqué, no te conozco, oye. Ya Piqué, no te conozco.

Mira qué barba para bonita. En esa época, ¿no? Ay, qué barba tan bonita, la de Piqué. Qué barba es tan bonita, pero ya no. Oye, en esas picadas y en esos piqueos, dos hijos, ¿no? Para que se dé cuenta que entre piqueos, sí puede llenar la barriguita, sí puede, ¿eh? Oiga, y la verdad es que para el día domingo, con los piqueos que acá se repartían, de verdad es que sí llena. Sí llena, como no, uno pica y piqueo, sino pregúntale a Shakira, dos hijos. 9:24 minutos. Quiero saludar a Carlita, creo que es Carlita Sánchez Pineda, pero sí, el nombre sí recuerdo bien. Que yo más me concentré en verla, que estaba pero muy animosa, alegre, no podía ser otra manera, ¿no? No podía ser otra manera. Pepito, por favor, confirme, Pepito. Pepito Barrezueta Pineda, ¿por dónde anda mi doc? ¿Por dónde anda? Buenos días. A la licenciada Azucena Pineda, también saludos cordiales a Nicolás. Nicolás Pineda. A don Pepe Barrezueta. Bueno, toda la familia, todos los amigos. La señora Amada. Al señor Fernández. Saludos cordiales. Son los suegros de Guachito. ¿Cómo bailaban? ¿Cómo se entretenían? Qué bueno. Integración acá de la familia de la 106.3. Familia de sangre y familia de frecuencia. Súbale. 9:25.

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Gonzalo, Ecuador. Bueno, ahí se rompió una taza y cada quien para su casa, ¿sí o no? Ahí se rompió una taza. Y a su casa, a buscar por otro lado, mi estimado amigo. 8:39 minutos. Aquí está la coqueta, sí, aquí está la coqueta. Sintoniza la coqueta, eso. Sintoniza la coqueta, 106.3. Por las redes sociales también nos puedes sintonizar. Escuche Radio Coqueta. Escuche Radio Coqueta, 106.3. A ver por acá, ¿qué hay? Hola, estimado Darwin. Acá escuchando la radio en Arenillas. Arenillas en sintonía. En sintonía en Arenillas. Muchas gracias a mi gran amigo Roberto. Roberto Trujillo, sintonizando la radio. Sintonizando a la Coqueta, 106.3. Felicidades por los 5 años, dice Robert, Roberto. Casi le digo... Casi le digo Roberta, vaya. Casi le digo Roberta. Acá estaba hablando en términos de la provincia verde. Un asunto farandulero politiquero, ¿eh? Bueno, ya, chéverísimo, chéverísimo. 9:39 minutos al personal de Mister Hornado. A propósito, ya los que ganaron los premios el día domingo, me imagino que ayer pudieron haber ido 1, 2, creo que eran unos 5, ¿no? Bueno, vaya entonces, vaya a verse el premio, los que participaron, los que ganaron. 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
1: Salsita de la clásica también. Aquí, por supuesto, no puede faltar. Aquí complacemos, 9.54 minutos. 9.54 minutos. Salsita de la clásica. Salsa de la buena. Sonando por la señal 106.3, la de los 5 años.

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5: Hasta el final, los próximos 30 minutos, hasta el final, los próximos 30 minutos. A ver, saludos para el ingeniero Wilmer Tenorio, Cochea, barrio Sucre, Riberas del Río, parroquia rural Tenguel, del Guayas. Gracias por la sintonía por allá, ingeniero Wilmer. A ver, por acá vienen otros saludos. A ver, por estos mismos sectores, escuchando hasta el final, Radio Coqueta 106.3, su programación, su espacio de entretenimiento y de información, Coqueta Radioactiva. A ver, para el ingeniero Wilmer Tenorio Cochea, barrio Sucre, Riberas del Río, parroquia rural Tenguel del Guayas, en sintonía, muy bien. La parroquia Tenguel está en onda, está en onda, está con Coqueta 106.3. Quienes nos sintonizan a través de nuestras plataformas digitales. Muchísimas gracias a quienes están en sintonía de jhmedios.com, Radio Coqueta.

Hasta el final, hasta las últimas consecuencias, hasta el final. Eso es amor, ¿eh? Hasta el final. Hasta el final. A ver, en el mercado central de la parroquia Tengel, de la provincia del Guayas. Sección mariscos, legumbres, tercenas, restaurantes, con los clásicos, las clásicas comidas por allá, que se come rico también, ¿eh? En todos lados. Ese famoso caldo de bagre, el seco de chivo, el seco de la gallina criolla, el caldo de bola, los jugos, qué ricos jugos también, me imagino, ¿no? Imagino. Y a propósito, ¿qué hace cuántas? Hace unas dos semanas estuvieron de aniversario en Tengel. Sí, una sobrina mía se dice, fue al desfile. Me dice, tío, estuvimos dando vuelta, estuvimos ahí dando vuelta en el desfile, casi en un solo lugar. Me dice, es que es pequeño, le digo, el lugar, pues el pueblo es pequeño. Sí, me dice, tío, sí, acostumbrada por acá a hacer su desfile en la ciudad de Machala, ¿no? Entonces, sí, me dice, tío, pero la pasé bonito, dice, tío, la pasé bonito. ¿Cómo no? Pues el Ecuador es muy bonito, con su gente bonita. Y que esperemos que se retome la paz y el bien. Por acá dice paz y bien, con paz y bien, ¿sí? Como ya todos queremos a nivel de todo el territorio ecuatoriano. 10:13, reiteramos el saludo a toda la gente en Tengel, esta linda parroquia, ¿sí? De la provincia del Guayas, sintonizando la radio. Muchas gracias. Desde Machala, el oro para todo el territorio ecuatoriano. Boqueta 106.3 te acompaña.

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Complicado que el hombre la perdone, ¿eh? Complicadísimo, complicadísimo. No imposible, no imposible, pero un tanto complicada la situación allí, ¿no? No imposible, porque ella va a hacerlo humanamente posible, lo que esté a su alcance, ¿no? Y lo que a lo mejor no está a su alcance, pero que por ahí de una u otra forma se les ingenia, ¿ah? No, pues ya se sabe que sí lo va a intentar, sí lo va a intentar. Y cae de vuelta, ¿no? Cae de vuelta, cae de vuelta. 10:23. Oiga, reviso por acá los resultados de Liga Pro. Liga Pro, sí, miramos ya lo que es nuestro fútbol. Delfín, que ha ganado 2-1 a Macará. Deportivo Cuenca, que ha perdido con la U Católica, ha perdido 2-0. Bueno, ha ganado pues la Católica 2-0. A ver, la Liga de Quito 0, Leones del Norte 1. Estos Leones no dan su rabito a torcer, estos Leones, ¿eh? Ese rabito está pero firme. ¿Y cómo está en la tabla? Miremos rapidito, por favor. Permítame ya. ¿Cómo están en la tabla los Leones del Norte? Creo que están arribita de... Sí, están arribita de Melec. Arribita de Melec. Están en el octavo lugar, que usted no lo crea. Melec está en el noveno lugar, sí. A ver, vamos acá con los resultados. Rápidamente. Estos Leones están pero aferrados a mantenerse en la Serie A. Este es un equipo debutante justamente en la Liga Pro, su primer año. Esperemos que se mantenga pues en la Serie A. Barcelona, que ha ganado, sí, le ganó a Libertad 1-0. Técnico Universitario 0, Aucas 1. Ahí está la Uquitas consiguiendo su triunfo. Guayaquil City también ha ganado, le ganó al Manta 1-0. Independiente del Valle, que fue prácticamente el castigador del Emelec, 1 a Emelec, 6 Independiente del Valle, que yo la verdad es que el día domingo lo di con mi información y decía, ¿cómo? Es una broma. Estamos justamente en la programación de la radio. Yo digo que es una broma. No, dice ahí, miraron, ya rápidamente ingresaron a mirar la información. No, me dice, no. 6-1 Independiente contra Emelec. Latiguiza, oiga, tremendo castigo hacia el equipo eléctrico. Muchurruna 2, Orense 1. Ah, claro, sí, esos son los resultados. Y el Orense perdió también antes con Emelec. 2-0 creo que fue el marcador, sí, en el estadio 9 de mayo. Bueno, y hoy se retoma también pues ya el fútbol, mejor dicho, nueva, la jornada 21. Libertad contra Delfín a las 4 de la tarde. 10:26, ya casi que nos vamos.

Ahí están esas parejas ideales, ¿eh? Esas parejas ideales. La pareja ideal, ¿eh? Prácticamente para cerrar nuestro programa, 10 con 30 minutos. Quiero saludar cariñosamente en Tenguel una vez más, que hoy ha habido bastante comunicación desde la provincia del Guayas. Saludos para la confraternidad familiar, Diony y Mari Limones Suárez, parroquia Tenguel. Gracias, dice, bendiciones, con paz y amor, con paz y amor. Amor y paz, cerrando programación de Radio Coqueta 106.3, Coqueta Radioactiva. Y este es su negrito del alma, Darwin Castillo, Coqueta Radioactiva, de lunes a viernes de 8:30 a 10:30. Por la Coqueta, la mundialista. Qué bonito haber transmitido los encuentros del Mundial por primera vez en una emisora de la provincia del Oro. Con sus 5 años ha logrado esto tan, tan importante para los orenses. Qué bueno, qué bueno. Y los 5 años de la radio, que los cumplimos el día domingo anterior, con final y todo, ¿eh? Chévere, chéverísimo, a nuestra gente que sintoniza la radio 106.3, nos vamos. Gracias, gracias, gracias mil. 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Ese paladar exigente, como se dice por ahí, ¿no? Gracias, gracias.

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